Y esto es en Match 90.1 más Pop. Conéctate, Match, right? Acabas de escuchar Paparazzi de Lady Gaga a las 6.5 minutos. Oye, Match, ¿qué crees? Estamos súper, súper emocionados porque resulta que Sabrina Carpenter sigue sumando colaboraciones legendarias. Soy Hannah, contigo hasta las 10 de la noche, y te cuento que nuestra artista Match volvió a dar de qué hablar gracias a Bring Your Love, su colaboración con Madonna, que forma parte del próximo álbum Confessions 2. El tema ha sido uno de los lanzamientos pop más comentados del momento y obviamente marca un encuentro entre dos generaciones de estrellas que ya nos habían sorprendido recientemente, ¿te acuerdas? Con su aparición conjunta en Coachella. Pero eso no es todo, sino que esta semana también han llegado nuevas canciones de artistas como The Neighborhood y, por supuesto, esto está demostrando que junio está siendo uno de los meses más movidos para los fans del pop y la música alternativa también. Pero por supuesto, Gracie Abrams no se quedó atrás, porque ya anunció su nueva canción que sale este viernes en Match. Así que junio está dando mucho de qué hablar, Matcher. Llega Olivia Rodrigo con la canción 222 del día a las 6.7 minutos. Drop Dead aquí en Match 90.1 más Pop. Conéctate. Sube el volumen. We'll be right back.

Esto es en Match 90.1 más Pop Connect, Automatch. Acabas de escuchar Play Hard de David Guetta a las 6:18. 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Corre y hazlo mientras llega la canción 225 del día. Baby Doll de Dominic Fike, aquí en Match 91. Más pop, conéctate. 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

Up the Beach y a las 6:25 aquí en Match 90.1 más Pop, conéctate. Oye, Matcher, Olivia Rodrigo acaba de alcanzar otro número que parecía imposible. Soy Hannah Chavarría, contigo hasta las 10 de la noche y quiero contarte que Guts, su anterior álbum, superó los 7,000 millones de reproducciones en la plataforma de música, convirtiéndose en el segundo álbum de Olivia Rodrigo en alcanzar esta impresionante cifra. Y es que el primero, obvio, fue Sour, un álbum en donde está, por ejemplo, Driver's License, una de sus canciones más icónicas y de hecho la que la lanzó a la fama. Y bueno, básicamente Olivia está demostrando que sus dos primeros discos ya son parte de los álbumes más escuchados de toda su generación. Y con apenas 3 álbumes, Olivia sigue acumulando récord tras récord. Obviamente su nuevo álbum, el tercero, el que acaba de estrenar hace poquitito, no va a ser la excepción. Estoy segura de que se va a unir a esta lista en pocos meses. Pero bueno, la verdad la está rompiendo. 3 álbumes y ya es toda una rockstar. Vamos con la canción 227 del día. Llega Justin Bieber cantando Peaches aquí en Match 90.1 más Pop, conéctate.

¡Qué canción tan triste! Stay with me, sonando aquí en Match 90.1 más Pop, conéctate. Oye, Macho, y hablando de despedidas, hablando de querer que alguien se quede en tu vida, pero nada más no se queda, hay despedidas que no nacen de la falta de amor, Macho, sino de aceptar que simplemente la realidad es difícil. Soy Hannah Chavarría, contigo hasta las 10, y te cuento que terapeutas de pareja coinciden en que cuando una relación termina porque simplemente no funciona, lo más sano es despedirse con mucha honestidad y gratitud, es decir, reconocer lo bueno que la otra persona aportó a tu vida, lo bueno que hizo, y evitar convertir la despedida en una lista de reproches. Esto es muy importante. Y aceptar que sí, que aunque amas a esta persona, no siempre significa poder construir una vida juntos, por, no sé, visiones diferentes, caminos diferentes, convicciones diferentes, etc. Y también recomienda no dejar puertas entreabiertas por miedo a soltar. Y esto es muy común, Mature, porque cuando dos personas siguen regresando sin que nada cambie, muchas veces solo prolongan el dolor, y ¿qué crees? No es más fácil después. O sea, si tú dices, no, Han, es que no lo quiero soltar porque me duele, mañana va a doler más, y pasado mañana mucho más, y la siguiente semana mucho más, Mature. Entonces, algunas de las despedidas más difíciles son las que ocurren cuando todavía hay amor, y eso se sabe. Pero también, por ese mismo amor que se tienen, hay que entender que más vale no sufrir más. Vamos a escuchar la siguiente canción. Ay, qué linda rola. Alex Warren con Ordinary a las 6:33 minutos. Aquí en Match 90.1 más Pop, conéctate.

makes you beautiful the One Direction a las 6:40 aquí en Match 90.1 más Pop, conéctate. 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New Religion, Bebe Rexha, aquí en Match 90.1, más Pop, conéctate.

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2: Muy buenas noches, Manchori. Qué emoción estar contigo 3 horas más hasta las 10 de la noche. Oye, tenemos muchísimas cosas que platicar, así que no te muevas porque las mejores promociones y también la mejor música, ya sabes que está aquí en Match, en la mejor estación. Oye, en redes estamos como @matchradiohq y @hannachavarria. Me encanta leerte y escucharte y quiero mandarte saludos si vas trabajando, si vas camino a casa, si andas atorado en el tráfico, no te preocupes, respira con calma, dale el paso, prende tus intermitentes, Matchwork. Manejemos bien y disfrutemos de la mejor música.

90.1 más Pop, conéctate. Esto fue Chandelier, decía. Oye, Metro, Olivia Rodrigo acaba de anunciar un proyecto que va mucho más allá de la música. Soy Hannah Chavarría, contigo hasta las 10 de la noche, y quiero contarte que nuestra artista Match presentó Daisy Chains Fields, un festival musical integrado únicamente por mujeres que se va a realizar el próximo 29 de agosto en California. Imagínate, lo más increíble es que el 100% de las ganancias netas de los boletos será destinado a organizaciones que apoyan y defienden los derechos de mujeres y niñas. Obviamente, Olivia explicó que todos los artistas participantes aceptaron formar parte del evento sin obtener ganancias, porque el objetivo es crear un espacio

positivo donde las jóvenes puedan encontrar inspiración, comunidad y modelos a seguir que impulsan a otras mujeres. La verdad es que Mature, esto no es solo un festival de música, es una celebración llena de talento femenino, pero también una apuesta por generar un impacto real. Y me encanta que Olivia nos deja una gran enseñanza. No importa en dónde estés, a qué te dediques, qué hagas, todos los días tienes la opción de servir a tu ciudad, de servir a tu país, de servir a tu comunidad, de servir a tu familia, de servir a los demás. O sea, esta es una idea maravillosa en donde ella dice, ¿sabes qué? Yo voy a poner lo que sé hacer, lo que tengo, mis dones, mis talentos, mi talento para cantar, la música, mi fama, lo que sea, a la disposición de las personas. Y todo lo que se reúna va a ser para ayudar a mujeres que alrededor del mundo siguen luchando por sus derechos. La verdad se me hace algo espectacular y por supuesto que se le tenía que ocurrir a una de nuestras artistas, Match. Llega la siguiente canción, la rola 235 del día, I Just Might de Bruno Mars, aquí en Match 90.1, Mass Pop, conéctate.

0: Sexy Espresso de Sabrina Carpenter a las 7:16 aquí en Match 90.1 más Pop. Conéctate. 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

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Te acabas de escuchar Only Girl de Rihanna a las 7:25 aquí en Match. 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Quiero mandar un saludo muy especial a Jos Alpizar, que obviamente está escuchando Match a todo volumen. Muchas gracias. Vamos con la siguiente canción. Llega la rola 250 del día, The Fate of Ophelia de Taylor Swift, a los 7:26 aquí en Match 91 más Pop Connect.

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Conéctate, Match. Or no live de Saint Paul con Dua Lipa a las 7:45 minutos aquí en Match. Oye, ¿qué crees? La película de Michael Jackson está a punto de hacer historia en el cine y no estoy bromeando. Soy Hannah Chavarría contigo hasta las 10 de la noche y quiero contarte que Michael ya superó los 959 millones de dólares en taquilla mundial y todo apunta a que muy pronto cruzará la barrera de los 1,000 millones, Match. Ahora, si lo consigue, se va a convertir en la primera película biográfica de la historia del cine en alcanzar esta cifra, un logro que obviamente muy pocas producciones han conseguido en primer lugar y mucho menos las biopics, que son películas que justo hablan sobre la vida de una persona. El éxito demuestra que obviamente el legado del rey del pop sigue siendo enorme décadas después de su carrera. Y sí, Matcher, parece que la historia de Michael Jackson está conquistando a una nueva generación de fans en todo el mundo. La verdad es que le dieron al clavo. Tanto conquistó a las nuevas generaciones como reconquistó a aquellos que sí tuvieron el honor de ver al rey del pop en vivo y toda la cosa. Vamos a escuchar la siguiente canción. Llega la rola 264 del día, I Love It, That Kind of Pop. Aquí en Match 90.1, más pop, conéctate. Bonita tarde.

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2: Las 8 de la noche, no me lo puedo creer, qué rápido se pasa el tiempo cuando estamos juntos, Matcher. Estoy súper feliz de acompañarte 2 horas más a través de la mejor estación del mundo. Y oye, ya me chismearon que vas escuchando Match en tu auto. Saludos a Didis Rubers. No, Rubers no. Ubers, rutas. Mezclé Ubers con rutas, ¿entienden? Pero bueno, escuderías Match que andan trabajando negocios, taquerías, restaurantes, oficinas y hogares. Muchísimas gracias por escuchar Match a todo volumen.

Y esto es en Match 90.1 más Pop Connect. Toma, acabas de escuchar Good Feeling. Qué buena canción, sonando a las 8:06. 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Mientras corres y lo haces, te dejo con este tremendo rolón de Summer, Back to Friends, a las 8:07, aquí en Match 91 más Pop. Conéctate.

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1: Beautiful things, a Benson Boone aquí en Match 90.1 más Pop, conéctate. 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

Jamaica en las 8:27 minutos aquí en Match 90.1 más Pop, conéctate. Oye, Match, los fans de los videojuegos y los superhéroes tienen una nueva razón para emocionarse. Soy Hanna Chavarría, contigo hasta las 10 de la noche, y quiero contarte que ya se reveló el primer vistazo de Supergirl dentro de Fortnite. La heroína de DC básicamente va a llegar al popular videojuego con un diseño inspirado en su nueva etapa cinematográfica, Matcher, sumándose a la enorme lista de personajes icónicos que la verdad ya han aterrizado en la isla. La noticia ha emocionado tanto a los gamers como a los fans de los cómics, que ya esperaban verla volando por las partidas muy pronto, porque sí, la verdad es que Fortnite, el cine y el mundo de la música siempre hacen un gran match. Vamos a escuchar la siguiente canción. Llega la rola 272 del día, Good Feeling de Florida, sonando aquí en Match 90.1 más Pop, conéctate.

0: 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The Reason the Hubbard Stank a las 8:39. Oye, Match, ¿quieres ir al concierto de Sam Smith? Bueno, aquí no es imposible. Aquí es una realidad y a las 8:45 te cuento cómo puedes ir.
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The Cure de Olivia Rodrigo, sonando a las 8:47 aquí en Match 90.1 Más Pop, conéctate. 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Consejo de amiga. Vamos a escuchar la siguiente canción, la rola 178 del día. We Don't Talk Anymore. Ya no hablamos, de Charlie Puth aquí en Match 90.1 Más Pop, conéctate. We don't talk.

0: Teenage Dream de Katy Perry a las 8:55 aquí en Match 90.1 Más Pop. Conéctate. Oye, Matchory, ¿cómo detectar que tu relación se está volviendo tóxica poco a poco? A las 9:05 te cuento para que estés bien alerta.
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9: Un minuto nos separa de las 9 de la noche y yo no puedo creer lo rápido que pasa el tiempo cuando estamos juntos, Machor. Estoy súper feliz de poner 60 minutos más de buena música, de increíble energía para ti. Y por supuesto, no te muevas, porque en dos canciones te voy a enseñar cómo detectar si tu relación se está volviendo tóxica poco a poco. Porque a veces es muy fácil no darnos cuenta de lo que está pasando, Machor. Pero por eso es muy importante que estés atento a las señales. Así que ponte cómodo, disfruta de la mejor música y no te muevas, porque en dos canciones te cuento todo.

0: Y esto es en Match 90.1 más Pop, conéctate. Oye, Matcher, acabas de escuchar Die With A Smile de Lady Gaga con Bruno Mars. Y una relación tóxica casi nunca empieza siendo tóxica, ¿sabías? Soy Hannah Chavarría, contigo hasta las 10, y quiero contarte que expertos en relaciones señalan que algunas señales de alerta son sentir que ya no puedes ser tú mismo, esa es la primera. Por otro lado, caminar sobre cáscaras de huevo para evitar conflictos. Esta es una expresión que se utiliza básicamente para decir que ya hay mucho campo minado, ¿sabes? Como que ya no puedes hablar de ciertas cosas, hablar de ciertas personas, tocar ciertos temas, porque automáticamente explota todo. Por otro lado, revisar constantemente lo que dices por miedo a una reacción negativa o sentir más ansiedad que paz cuando estás con esa persona. También es una muy mala señal cuando las discusiones se convierten en castigos silenciosos, celos constantes así súper locos, que no están fundamentados ni nada, manipulación emocional o cuando uno de los dos empieza a aislarse de amigos, familia y actividades que antes disfrutaba solo por complacer a esa persona. Mature, si tienes 3 de estas 7 que mencioné, de verdad es momento de empezar a buscar ayuda, de empezar a conversarlo y por supuesto no te dé pena, o sea, al final del día, entre más busques ayuda y entre más pronto lo hagas, más chance tienes de salvar tu relación. Vamos a escuchar la siguiente canción. Llega la rola 280 del día, Daisies de Justin Bieber, a las 9:10 aquí en Match Más Pop. Conéctate.
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0: Daisies de Justin Bieber a las 9:13 aquí en Match 91 más Pop. Conéctate. Oye, Matcher, ¿qué crees? El miércoles tenemos una cita contigo y a las 9:23 te cuento en dónde.
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Y estás en Match 90.1 Más Pop. Conéctate, Match. Acabas de escuchar una gran canción, Hang Up, de Madonna, a las 9:24 minutos. Oye, este miércoles 24 de junio tienes una cita con la escudería Match. Soy Hannah Chavarría, contigo hasta las 10 de la noche. Y quiero contarte que el miércoles, en punto de las 11 de la mañana, vamos a estar en la calle 59 Poniente, entre calle 5 Sur y privada 5B Sur, Colonia Villa Encantada. Para más fácil, literalmente vamos a estar a un lado del Parque del Elefante, Matcher. 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Mientras anotas la dirección y lo agendas en tu calendario, llega la canción 290 del día, Drácula de Tame Impala, aquí en Match 90.1, Mass Pop, conéctate.

0: 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Y estás escuchando Match 90.1 más Pop, conéctate. Break My Heart de Dua Lipa a las 9:35 minutos. Oye, Mature Summer, mi novio, está listo para estrenar un nuevo video y ya tiene a los fans hablando. Soy Hannah Chavarría, contigo hasta las 10 de la noche, y quiero contarte que Summer confirmó que el videoclip de My Body Isn't Ready contará con la participación de Indy Navarrete, conocida por su trabajo en Obsession. Un video va a llegar este jueves, Mature, y las primeras imágenes ya despertaron la curiosidad de quienes siguen de cerca esta nueva etapa de nuestro artista Match. Y es que después del éxito de Back to Friends, todo indica que Summer quiere mantener el impulso con más música y contenido visual, así que sí, este jueves toca estar pendientes. Y es que no hay nada que este hombre no haga bien, de verdad, canción que saca, canción que es un hit, y los videos no se quedan atrás. Vamos a escuchar la siguiente rola, llega la canción 294 del día, It Wasn't Me de Shaggy, aquí en Match 90.1, más pop, conéctate.
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Self-aware, qué buena rola, sonando a las 9:46 aquí en Match 90.1 más Pop, conéctate. Oye, Matcher, Olivia Rodrigo no solo debutó en el número 1, sino que arrasó por completo. Soy Hannah Chavarría contigo hasta las 10 de la noche y yo solo quiero decirte, Matcher, que su nuevo álbum que tú ya conoces muy, muy bien, llamado justo Using Pretty Sad for a Girl So In Love, registró la semana de streaming más grande del año en Estados Unidos para un álbum femenino, acumulando más de 218 millones de reproducciones oficiales bajo demanda, y además debutó en el Billboard 200 con 485 mil unidades, superando obviamente y ampliamente los estrenos de sus propios álbumes pasados. Guts tuvo 302, por ejemplo, 302 mil, y Sorry tuvo 295 mil. O sea, ella, mira, no solo marca récords, sino que supera sus propios récords. Y por si fuera poco mature, el disco también superó a Iceman de Drake y se convirtió en el debut más grande de 2026 para un artista solista en este año. ¡Qué emoción! ¡Ay, no! ¡Qué alegría! De verdad, estoy súper contenta por nuestra artista Match, porque la neta, si alguien se lo merece, es ella. Súper joven, talentosa y rompiendo récord tras récord. ¿Por qué no recordamos una de sus primeras canciones? Épica, increíble Driver's License de Olivia Rodrigo, aquí en Match 91 más Pop con

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2: Y estás en Match 90.1 más Pop. Conéctate, Match. Acabas de escuchar Don't Stop the Music de Rihanna a las 9:55. Oye, eso quiere decir que yo ya me voy, pero no sin antes recordarte que el día de mañana nos escuchamos en punto de las 10 de la mañana. Tienes una cita con Ren Jiménez a las 6, conmigo a las 10, luego con Gis Navarrete a las 2 y con Emilio Quiroz a las 6 de la tarde. Así que no te lo pierdas, Match, y te quedas con la mejor música y la mejor estación. Y yo deseo que tengas bonita noche, que cenes rico y que descanses porque te lo mereces. Te quedas en Match 90.1 más Pop. Conéctate. ¡Adiós!
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2: Buenos días, feliz martes 23 de junio. Saludos para ti que ya te estás activando para ir a la escuela, al trabajo, vas manejando transportes públicos. Muchos besos. Buenos días, Cami, desde la producción. Hoy en este momento 13 grados en la temperatura con una máxima de 24 y un 60% de probabilidad de lluvia, pero así andábamos ayer. ¿Y qué onda? Tremenda tormenta, dos veces que se aventó, así que con mucho cuidado, el paraguas y la chamarra. Y Matcher, ahora que todas las celebridades se andan casando, salió la lista de los anillos más virales y los más caros. En dos rolas más te cuento. Buenos días.

Macho y así inicia el Match Morning The Match, un 90.1 más pop. Conéctate con Diamonds de Rihanna, brilla como diamante. Y hablando de esto, estos son los anillos más virales de las celebridades. Soy Ren, te acompaño hasta las 10 de la mañana. Y número 1, Macho, según el ranking, este es el más top. El anillo de compromiso clasificación D de Georgina Rodríguez. Ella es la prometida de, era la prometida de Cristiano Ronaldo y tiene una de las joyas más caras con un diamante de 45 quilates y vale 6 millones de dólares. ¿Te imaginas, Macho? Número 2, el anillo de Paris Hilton. Porque cuando Paris se comprometió por segunda vez, le dieron un anillo de 24 quilates con un costo estimado de 5 millones de dólares. Número 3, el anillo de Beyoncé, nuestra artista Match, se lo regaló su esposo Jay-Z de 18 quilates y costó igual 5 millones de dólares. El anillo de Mariah Carey, la reina de la Navidad, se comprometió con un anillo de 35 quilates con un valor de 2 millones de dólares. Y la verdad es que todos los anillos son extravagantes. No solamente tienen los quilates, sino que tienen un diseño totalmente único. Y si los quieres ver, te los dejo a través de las redes @matchradiohq @renjimenez con doble Z. Vamos a escuchar la rola 63 de esta mañana. Llega con Bruno Mars, I Just Might, aquí en Match 90.1.

0: Match Morning, The Match 90.1 más pop, conectate con Joe en a Beginning. Y Matcher, atención, porque la cuenta regresiva para el iHeartRadio Music Festival 2026 comenzó, y aquí en Match 90.1 tenemos completamente en vivo a BTS, a Sarah Larson y a Muse en tu radio. No te puedes perder este programa especial, y a las 6 de la mañana con 21 minutos te cuento.
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6 de la mañana con 21 minutos. Escuchas el Match Morning de Match 90.1 más pop. Conéctate Harry Styles con Adore You. Oye, a ver, si eres fan de BTS, de Benson Boone o de Sarah Larson, van a cantar por toda la cadena Match totalmente vivo en nuestra exclusiva Live Radio Music Festival 2026 y te voy a contar cómo puedes sintonizarla. Soy Ren, te acompaño hasta las 10 de la mañana. 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Vámonos con más música. Llegan Hugo Di Salto con Jamaican aquí en Match 90.1. Más pop, conéctate con el Match Morning.

La música no para en el Match Morning, The Match 90.1 más pop. Conectate John Legend con All of Me. Oye, a ver, mi matcher, porque el Estamos Bien Tour de la banda Moenia celebra 30 años de carrera y yo tengo accesos cuádruples para que te lances con tus amigos, con quien tú quieras. Soy Ren, te acompaño hasta las 10 de la mañana. 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Te vas a lanzar a través de nuestra página web oficial, matchmx.fm, matchmx.fm. Buscas el apartado que dice promociones, vas a buscar el banner y listo, a registrarte muchas veces todos los días. Y Ren, ¿cómo me puedo registrar todos los días muchas veces? Lo puedes hacer si usas distintos dispositivos o con distintos correos electrónicos o desde diferentes navegadores, por ejemplo en Chrome, en Mozilla Firefox, en Safari. Y ya con eso, Matcher, todos los días tú tienes mayor oportunidad de ganar. Así que mucha suerte. Vámonos con la rola 68 de esta mañana a cargo de Dua Lipa y Da Baby Levitating. Aquí en Match 90.1 más pop, conéctate con el Match Morning. Billboard, baby.

0: Match Morning de Match 90.1 más pop, conéctate con BTS Swim. Oye, ¿será que la justa futbolera aún tiene más sorpresas para la final? Muchos dicen que un artista Match muy grande podría cantar en el evento. Y a las 6 de la mañana con 43 minutos te cuento.
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6 de la mañana con 43 minutos. Escuchas el Match Morning de Match 90.1 más pop. Conéctate as long as you love me de Justin Bieber. Y hablando de eso, agárrate, Matcher, porque Justin Bieber podría estar en la final de campeonato del fútbol de este 2026. Soy Ren, te acompaño hasta las 10 de la mañana. Y hay reportes, Matcher, que dicen estos reportes que Justin Bieber es uno de los artistas favoritos para ser invitado sorpresa en el show de medio tiempo de la gran final. Y bueno, resulta que después del partido entre Estados Unidos y Paraguay, nuestro artista Match apareció de sorpresa en el SoFi Stadium después de cantar en privado su rola Yukon en un área VIP. Este 2026 es la primera vez que se hace un espectáculo de medio tiempo en este torneo, y el 19 de julio mi Matcher va a ser en el MetLife Stadium con Justin Bieber, al parecer. Digo, no hay nada 100% confirmado, pero hay muchas, muchas apuestas que dicen que él se presentaría con artistas de la talla de Shakira, Madonna, BTS. Todos dicen que Justin Bieber sería el cierre perfecto. ¿Y a ti te gustaría verlo? A mí sí, siento que sí, sería un muy buen regreso para Justin Bieber después de estar en el Coachella, en donde, por cierto, se volvió viral otra vez. ¿Qué mejor que sería él? A mí me encantaría. Vámonos con más música. Ya sabes, para más detalles, síguenos a través de las redes sociales @matchradiohq. Ya llega Temper City con Self Aware aquí en Match 90.1 más Pop. Conéctate con el Match Morning.

Así suena el Match Morning de Match 90.1 más pop. Conéctate, Love You Like a Love Song de Selena Gomez. A ver, Matcher, vamos a abrir debate. ¿Es real que te puedes enamorar a primera vista, sí o no? ¿Y por qué? A ver, mándanos tu mensaje de voz a través del Talkback Match en nuestra aplicación oficial y gratuita iHeartRadio desde tu cel o tableta. Recuerda que es el micrófono blanco a un lado del botón de play, porque a las 7 de la mañana te voy a platicar qué dice la ciencia sobre esto.

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7: Buenos días, feliz martes 23 de junio, en 4 minutos más, las 7 de la mañana. Saludos Mini Matchers que ya van de camino a la escuela, papás de los Mini Matchers, para ti que vas a trabajar, transportes públicos, muchos besos, 14 grados en la temperatura con una máxima de 24 y te repito, va a llover por la tarde, noche, 60% de probabilidad, porque ya viste qué tormentota se aventó ayer. Oye, Matcher, en esta hora te voy a regalar mini proyectores Match y en dos horas más te voy a decir si sí existe el amor a primera vista según la ciencia. ¡Buenos días!

Match, Morning the Match, 90.1 más pop, conéctate, That's What I Like de Bruno Mars. Y a ver, Macho, la ciencia dice que sí puedes enamorarte a primera vista, pero que el flechazo no va a ser para siempre. Soy Ren, te acompaño hasta las 10 de la mañana y realizaron un estudio en la Universidad de Zurich y demostró que es científicamente imposible que desarrolles intimidad, compromiso o un apego real por alguien desconocido en un segundo. Lo que la gente experimenta se le conoce como el efecto Halo. Ese efecto es cuando ves a alguien y dices, wow, me acabo de enamorar porque te encantó. Pero solamente es subjetivo. Lo que sí es cierto es que sí existe la atracción instantánea, que es lo que te digo. El cerebro evoluciona tanto que puede evaluar parejas potenciales en menos de 7 segundos. En ese parpadeo de cuando ves al amor de tu vida que está guapísimo o guapísima, decides si esa persona es compatible contigo. Tu cerebro es así de inteligente. Si la respuesta es afirmativa, se dispara una tormenta química en tu cerebro tan potente que sientes como si estuvieras enamorado, pero no es enamoramiento, ¿sabes? La ciencia dice que más bien te enamoras de la reacción química que tu cerebro produce cuando ves a la persona que te encanta. En realidad, el amor verdadero viene después y deciden conocerse, aceptar sus defectos, sus virtudes, con todo lo que viene la persona. ¿Crees que es verdad? Bueno, Matcher, aquí a través de las redes sociales @matchradiohq, @RenJiménez con doble Z, Jorge dice que sí se enamoró de su novia y que pronto se quiere casar. Sophie dice que ella prefiere no juzgar a nadie y mejor saber antes cómo es la persona, y eso sí es cierto. Digo, te pueden gustar muchas personas, pero acuérdate que la atracción visual es una cosa y el amor es otra, no hay que confundir. Así que, Manchur, vámonos con más música. Para los que se enamoran a primera vista, Sabrina Carpenter llega con When Did You Get Hot aquí en Match 90.1 más pop, conéctate con el Match Morning.

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1: De la calle 23 Sur hasta la calle 33 Sur, también con muy buena circulación la calle 19 Norte, de avenida 10 Poniente hasta avenida 2 Poniente. Sobre la calle 33 Sur llevamos buena circulación. Esto de circuito Juan Pablo II hasta Boulevard Atlixco.
0: Clima.
1: Tenemos ya en estos momentos 12 grados en la temperatura. 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Conéctate.

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2: Buenos días.
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7 de la mañana con 22 minutos. Escuchas el Match Morning, The Match 90.1 más pop. Conéctate con Sean Paul. I'm still in love with you. Oye, Matcher, últimos días para que disfrutes de la pasión futbolera al máximo con nuestros mini proyectores Match. Soy Ren, te acompaño hasta las 10 de la mañana. Y Matcher, este mes queremos que vivas el campeonato de fútbol en grande con nuestros mini proyectores Match, que están padrísimos. Recuerda, todo este mes y ya te quedan pocos días para participar, para ganarte esto. Si tú lo quieres, es muy fácil. Lo único que tienes que hacer es mandarme un mensaje a través de mi Instagram, @RenJiménez con doble Z, con un screenshot, una captura de pantalla de que ya sigues a nuestras redes sociales nuevas en Instagram, @MatchRadioHQ. Le tomas captura de pantalla y me la mandas y listo, yo te comparto el link de registro para que puedas llenar el formulario con tus datos todos los días. Y bueno, Matcher, este viernes vamos a dar a conocer a los próximos ganadores y podría ser tú. Vámonos con la rola 78 de esta mañana, se llama Dracula de Tame Impala, en Match 90.1 más pop. Conéctate con el Match Morning.

La música no se detiene en el Match Morning de Match 90.1 más. Pop, conéctate Katy Perry con Roar. Oye, hablando de Katy Perry, nuestro artista Match dice que su video de su nueva rola, Watch It Burn, va a ser el más violento de su carrera. Soy Ren, te acompaño hasta las 10 de la mañana. Y resulta, Matcher, que nuestro artista Match contó que el nivel de riesgo de este proyecto ha sido bastante alto. Y te voy a decir por qué. Hace varios meses se filtraron videos del detrás de cámaras en donde se ve a Katy que está envuelta en llamas reales en medio del set de grabación. Pero tranquilos, porque todo fue una puesta en escena controlada con trajes antifuego, equipos de emergencia. Y a diferencia de la estética súper colorida de anteriores trabajos de Katy, ella misma dice que en esta nueva canción, se dio cuenta de que nunca se había permitido expresar ira en su vida pública y dijo que utilizar el fuego y escenas de acción en pantalla la ayudó a procesar su dolor y a conectar más con los fans que guardan rabia reprimida. Que esta canción, este video, le ayudó mucho a sacar lo que tenía por dentro. Este video, Matcher, se estrena el próximo 25 de junio, o sea, el jueves. Y pendiente, porque tenemos muchos detalles a través de las redes sociales, @matchradiohq, @renjimenez con doble Z. Vámonos con más música, Matchers. Saludos, escuderías, rutas, negocios que andan sintonizando. Y para ti que conectas conmigo a través de las redes, @matchradiohq, @renjimenez con doble Z. Saludos para Leale Clinic. Muchos besos. Ya llega Miley Cyrus con Flowers aquí en Match 90.1 más Pop. Conéctate con el Match Morning.

0: Match Morning The Match 90.1 más Pop Conéctate Back to Friends This Summer. Oye, Match or Match 90.1 K-Pop México Radio y iHeartRadio se unieron para traer en exclusiva a todos los amantes de la música coreana el nuevo álbum del grupo Le Sserafim en vivo y en directo aquí en Match. A las 7 de la mañana con 47 minutos te cuento los detalles.
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0: Hola Matchers, ¿cómo estamos? Muy buena mañana, vámonos con toda la información vial.
1: Fluido.
0: Tome nota, avenida 35 Poniente lleva buena circulación, esto de la calle 23 Sur hasta la calle 33 Sur. También nos vamos a encontrar con buena circulación sobre la calle 19 Norte, de avenida 10 Poniente hasta avenida 2 Poniente. Avenida 21 Oriente sin problemas, de la calle 10 Sur hasta avenida 24 Sur. También con muy buena circulación avenida 23 Poniente. Estos iban de la calle 5 Sur hasta la calle 19 Sur.
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0: El termómetro ya nos está marcando en estos momentos 12 grados. 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

Así suena el Match Morning de Match 90.1 más Pop. Conéctate con los Black Eyed Peas, Pump It. Oye, atención, Macho, porque Match FM somos la única estación de México en la que vas a poder escuchar antes que nadie el nuevo álbum del grupo de K-pop Le Sserafim completamente en vivo. Soy Ren Jiménez, te acompaño hasta las 10 de la mañana. ¿Y cuándo va a ser? Este 24 de junio, o sea, mañana a las 6 de la tarde por toda la cadena Match y en digital por nuestra aplicación oficial y gratuita iHeartRadio. Le Sserafim Matcher está de regreso con Pure Flow Part 1, que es su segundo álbum de estudio y uno de los lanzamientos más fuertes del K-pop en este año. De hecho, muestra una de las versiones más versátiles de Le Sserafim, que explora techno, punk rock, electrónica y pop latino en un mismo proyecto. Imagínate, desde su debut en 2022, este grupo se ha convertido en uno de los nombres más influyentes del K-pop global y ha entrado varias veces al Billboard 200, que es una de las listas musicales más importantes. Este 24 de junio vas a poder escuchar su especial exclusivo, por toda la cadena Match FM, en donde van a interpretar rolas de Pure Flow, este nuevo álbum, y van a compartir la historia detrás de todo esto. Recuerda, mañana 24 de junio, 6 de la tarde, conéctate aquí a Match 90.1. Vámonos con más música. Lo nuevo de Ariana Grande llega con Hey That I Made You Love Me aquí en Match 90.1 más Pop. Conéctate con el Match Morning.

0: Match Morning, The Match 90.1, más pop, conéctate de Serial con Stumbling In. Y Match or Lady Gaga, Billie Eilish y Kendrick Lamar se acaban de volver los tres artistas más rentables económicamente. Y a las 8 de la mañana te voy a platicar todos los detalles de este nuevo logro de nuestros artistas Match.
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2: Ya son las 8 de la mañana en punto. Feliz martes, Matchur. Te acompaño 2 horas más hasta las 10 de la mañana. Buenos días para ti. ¿Qué onda? Ya activando la economía de todo Puebla, ¿ok? Saludos, transportes públicos, escuderías, negocios, mini Matchurs que todavía van de camino a la escuela. 16 grados en la temperatura. Recuerda que hoy va a llover por la tarde. No se te olvide el paraguas, porque si no, te va a agarrar fuerte. 60% de probabilidad de lluvia. Oye, Lady Gaga, Kendrick Lamar y Billie Eilish, ¿artistas match? Bueno, son los artistas que más dinero generan en toda la industria musical. Y en 2 rolas más te voy a platicar de este nuevo éxito. Buenos días.

Escuchas el Match Morning, The Match, un 90.1 más pop conectado de Justin Bieber, Somebody to Love. Y oye, Machor, la disquera Interscope acaba de nombrar a Billie Eilish, Kendrick Lamar y Lady Gaga como los cantantes con más ventas comerciales de todos los tiempos. Soy Ren Jiménez, te acompaño hasta las 10 de la mañana. Y Machor, eso solo por debajo de Taylor Swift, de Drake y de The Weeknd, que están abajo bajo el sello discográfico de Republic Records. Pero resulta que Interscope Records ya reveló que nuestros tres artistas Match están manteniendo un dominio total absoluto en el mercado global con cada álbum o sencillo que lanzan. Por ejemplo, durante el último año la empresa ha estado en los primeros lugares de las listas globales de streaming gracias a Die With A Smile de Lady Gaga, Birds Of A Feather de Billie Eilish y el éxito Luther de Kendrick Lamar y SZA. Y Republic Records ha estado liderando la industria, pero ahora Interscope está abarcando casi un 13% de la cuota total del mercado de música global, haciendo un cambio, pues sí, bastante diferente, ¿eh? Solo Lady Gaga ha vendido una cifra estimada de 170 millones de registros en todo el mundo. Imagínate, su álbum debut The Fame Monster acumula la masiva cantidad de 46.2 millones de unidades equivalentes vendidas. Abrazo y muchas felicidades a todos los artistas Match. Para que vean qué calidad de música y qué calidad de artistas Match les ponemos aquí en Match 90.1. Pura música de primera. Vamos a escuchar a Lady Gaga y a Bruno Mars con Die With A Smile aquí en Match 90.1. Más pop, conéctate con el Match Morning.

0: Morning The Match 90.1 más pop, conéctate con Dua Lipa, Houdini y Machor. Si ya vas a desayunar y quieres comerte un tamalito, los nutriólogos te van a decir un secreto súper importante acerca de qué tan nutritivos pueden ser. Atentos que a las 8 de la mañana con 28 minutos les cuento.
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0: feliz, sabor para sonreír. Hola, Matchers, vámonos con más.
1: Tráfico lento.
0: Tomen nota, Boulevard Hermano Cerdán avanza un poquito lento de la calle 47 Norte a la calle 37 Norte. También te vas a retrasar en la calle 25 Sur, de avenida 15 Poniente hasta avenida 31 Poniente. La calle 49 Poniente lleva carga de la calle 5 Sur hasta avenida 11 Sur, avenida 31 Oriente con carga que avanza, de Boulevard 5 de Mayo a la calle 3 Sur. Boulevard Hermano Cerdán también con carga de la calle 47 Norte hasta la calle 37 Norte.
1: Clima.
0: Ya tenemos 15 grados en la temperatura. 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Conéctate.
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mañana con 28 minutos. Así suena el Match Morning The Match 90.1 más Pop Conéctate Without Me de Eminem. Y a ver, Matcher, los nutriólogos comparten cuáles son los tamales más saludables y con menos calorías. Soy Renta, acompañado hasta las 10 de la mañana. Aprovecho si andas desayunando y GPI para los tamales. Porque si hoy quieres desayunar algo diferente, pero no quieres romper la dieta porque te vas a sentir muy culpable. Bueno, los expertos en salud contaron que el tamal de elote y el de rajas o el de salsa verde son las mejores opciones si quieres seguir cuidando tu salud. El tamal de elote no debe tener un relleno extra, ¿eh? ¡Ojo! Una pieza mediana te aporta entre 150 y 180 calorías. Al prepararse al vapor y no tener rellenos, resulta una de las mejores opciones. Y el tamal de rajas o salsa verde son preparados con tiras de chile poblano y en algunas recetas un poquito de queso fresco. No tiene tanta grasa, a lo mejor le ponen carne mientras no sea de cerdo. Solo cuenta con entre 180 y 220 calorías, según los expertos. Y bueno, para tristeza de muchos de nosotros, los tamales de mole, de puerco, los de dulce o los de pollo suelen tener más calorías y son menos saludables porque usan manteca, salsas y pues carnes diferentes, ¿verdad, Macho? Pero bueno, de vez en cuando no hace daño. Saludos para los que se conectan conmigo ya a través de las redes sociales, arroba Ren Jiménez con doble Z, arroba Match Radio HQ. Saludos para Ame, dice, ya ves, yo por eso puro tamal verde. ¡Qué rico! Pero GPI, Ame. Saludos también para Charlie, que nos hace una recomendación de unos buenos tamales. Saludos, Charlie. Muchos besos. Pero invítennos, nada más nos recomiendan y nos antojan a Camila y a mí. Vámonos con más música, Matcher. Ya llega Olivia Dean con So Easy to Fall in Love aquí en Match 90.1 más Pop. Conéctate con el Match Morning.

8:36, la música no se detiene en el Match Morning de Match 90.1 más Pop, conéctate. Adele con Easy on Me. Y oye, Matcher, atención, porque Match 90.1 sigue conquistando las calles de la ciudad de Puebla. Y mañana te espero con la escudería Match en un punto, porque tenemos sorpresas. Soy Ren Jiménez, te acompaño hasta las 10 de la mañana. Tenemos sorpresas, Matcher. Boletos para la batalla de campeones y guardianas K-pop, que está buenísimo ese show. Y mañana te espero, mañana miércoles 24 de junio, de 11 a 12 de la tarde, en calle 59 Poniente, entre calle 5 Sur y privada 58 Sur. Repito, calle 59 Poniente, entre calle 5 Sur y privada 58 Sur, en Villa Encantada, justamente a un lado del Parque del Elefante. Acuérdate, a un ladito del Parque del Elefante, en Villa Encantada, nos vemos por ahí para que participes en los circuitos Match y te lleves tus accesos para la batalla de campeones y guardianas K-pop. Así que Mini Matchers, papás de los Mini Matchers, allá nos vemos, ¿eh? Porque además llevamos muchas Match sorpresas. Vámonos con más música. En la rola número 92 de esta mañana, Sabrina Carpenter con Please, Please, Please, aquí en Match 90.1 más Pop, conéctate con el Match Morning.

0: Escuchas el Merch Morning de Match 90.1 más Pop. Conéctate. Drop Dead de Olivia Rodrigo, su nueva rola. Oye, Match, ya basta de tener el corazón partido, porque el pasaporte Match para poder ver a Alejandro Sanz en concierto está listo para ti. A las 8 de la mañana con 54 minutos te cuento cómo participar.
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0: Hola, Matchers. Vámonos con toda la información vial.
1: Tráfico lento.
0: Oye, toma nota. Boulevard Hermano Cerdán avanza lento de la calle 47 Norte a la calle 37 Norte. La calle 25 Sur también lleva carga de avenida 15 Poniente hasta avenida 31 Poniente. La calle 49 Poniente lleva carga. De la calle 5 Sur hasta avenida 11 Sur también te vas a retrasar sobre avenida 31 Oriente, de Boulevard 5 de Mayo hasta la calle 3 Sur.
1: Clima.
0: 15 grados para hoy, la máxima 22 grados. No le vayan a cambiar, yo soy Oli, están escuchando Match 90.1 más pop, conéctate.

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0: Britney. Escuchas el Match Morning de Match 90.1 más pop. Conéctate a Scream and Shout de will.i.am y la princesa del pop Britney Spears. Oye, Matcher, atención, porque si todavía no tienes accesos para ver a Alejandro Sanz totalmente en vivo, aquí en Match 90.1 te regalamos acceso cuádruple. Soy Ren, te acompaño hasta las 10 de la mañana. Recuerda que Alejandro Sanz se presenta el próximo 10 de octubre con el Para Qué Tour, que está buenísimo, en el Estadio GNP Seguros de la Ciudad de México. Te regalamos el pasaporte Match, que te incluye 4 boletos para que invites a quien tú quieras. Participar para ganar es súper fácil. Lo que vas a hacer es lanzarte a través de mi Instagram, @RenJiménez_ y terminando mi matcher esta intervención, te voy a dejar en las historias el link de registro en el que le vas a dar clic y vas a llenar con tus datos el formulario que aparece por ahí. Recuerda hacerlo todos los días, regístrate diario, porque de esta forma tienes mayor oportunidad de ganar. Así que mucha suerte, te quedas con más música aquí en Match 90.1 más pop. Conéctate.
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0: Match. Buenos días, ya son las 9 de la mañana. Feliz martes 23 de junio para ti que me escuchas desde tu negocio, oficina, transporte público, en tu casa. Te mando muchos besos bien tronados para la buena suerte. Oye, Matcher, atención, porque nuestra artista Match, Taylor Swift, ya es una compositora tan pro que escribió el nuevo hit de la película de Toy Story 5 en horas. En dos rolas más te voy a platicar todos los detalles. Además, Matcher, te regalamos mini proyectores Match todo este mes de junio y ya te quedan los últimos días para participar y ganar, así que no te despegues y buenos días, ¡súbele!
6: Buenos días,

Match Morning The Match, 90.1 más pop. Conéctate con James Blunt, You Are Beautiful. Oye, ¿qué crees que nuestro artista Match Taylor Swift compuso, produjo y grabó la canción oficial de Toy Story 5 en un tiempo récord de solo 8 horas? Soy Ren, te acompaño una hora más hasta las 10 de la mañana. Y esta rola seguro ya la escuchaste si viste la película. Se llama I Knew It, I Knew You. Y debutó en el primer puesto de la lista Billboard Hot 100. Está escrita con un estilo country y regresa un poco a la nostalgia de sus fans por sus inicios. Y está inspirada en la vaquerita Jessie. De hecho, Mature Taylor documentó paso a paso cómo sucedió todo ese mismo día. A las 11 de la mañana, Taylor asiste a los estudios de Disney Pixar para ver una primera versión de Toy Story 5. A la 1 de la tarde aproximadamente termina la película, queda súper conmovida y enamorada de la trama que se va directo a su estudio junto a su productor. A las 6:57 de la tarde, Taylor confiesa en la cámara que ya había producido la rola y estaba grabando las voces y que en solo 2 horas el CEO de Disney y de Pixar iban a ir a escucharla a ver qué tal. Y a las 9 de la noche, justo a tiempo para cumplir el plazo de 8 horas, para que los ejecutivos llegaran y escucharan la maqueta finalizada de la rola y obviamente dijeran, va a ser para Toy Story 5 el tema principal. Y bueno, lo tenían súper escondido hasta que se estrenó I Knew It, I Knew You. ¡Qué hermosa canción! ¿Ya viste la película Toy Story 5? ¿Ya la viste, Camila? Mature, te digo, quiero que me cuentes qué te pareció, vale la pena, a través de las redes sociales, arroba Ren Jiménez con doble Z, arroba Match Radio HQ. Vámonos con más música. En la tercera rola de la hora, Taylor Swift llega con Opalite aquí en Match 90.1 más pop. Conéctate con el Match Morning.

0: Match Morning The Match 90.1 más Pop. Conéctate con Rosé y Bruno Mars Zapaté. 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
4: Informe vial. Hola, hola, ¿cómo estamos, Matchers? Vámonos con más.
2: Tráfico lento.
4: Tome nota, Boulevard 2 de Octubre avanza lento. Esto de la calle 8 Sur a Boulevard 5 de Mayo. Avenida 31 Oriente también con algo de carga de la calle 20 Sur a Boulevard 14 Sur. Sobre Avenida 25 Poniente vamos a encontrar carga. De Avenida Esteban de Antoñano a Boulevard Atlixco. Carga que avanza en la calle 15 Sur de Avenida 11 Poniente hasta Avenida 23 Poniente.
2: Clima.
4: Ya tenemos 18 grados. Para hoy la máxima 22.
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0: 9:25, sigues en el Match Morning, The Match 90.1 más pop, conéctate con Yummy de Justin Bieber. Y atención, mi macho, escucha esto.
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¡Éale, mi macho! Así es, ya sabes que somos la estación de las exclusivas. Y el grupo de K-Pop, Les Seraphim, van a estrenar en exclusiva su nuevo álbum solamente a través de Match 90.1. Soy Ren, te acompaño hasta las 10 de la mañana. ¿Y cuándo es? Mañana 24 de junio, 6 de la tarde, por toda la cadena Match. 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Les Seraphim Matcher está de regreso con Pure Flow Part 1, que es el segundo álbum de estudio y uno de los lanzamientos más fuertes y esperados del K-Pop en este 2026. 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Vámonos con más música. Ya llega la rola 102 de esta mañana a cargo de Dominic Fike. Se llama Baby Doll, aquí en Match 90.1, más pop conectado

Match Morning The Match 90.1 más pop. Conéctate con este clásico de Bob Sinclair, Steve Edwards, We're All Done. Y oye, a ver, agárrate, porque hablando de nostalgia y cosas de hace años, es hora de que regresen los Funky Punkies, porque bueno, Matcher, esta noticia explotó a través de las redes. Soy Ren, te acompaño hasta las 10 de la mañana. Y Funky Punky es una icónica franquicia de personajes coleccionables del 2006, imagínate. Fueron súper populares en productos de PepsiCo como Gamesa y Sabritas. De hecho, destacaron por su estética rara y su actitud brutalmente honesta, o eran muy rebeldes, por así decirlo. Y ahorita, en pleno 2026, o sea, 20 años después, es oficial que regresan, man, Matcher. Este anuncio llegó de la mano de Faustin Bros, que es el estudio creativo y el dueño original de esta marca, que confirmaron en redes que recuperaron más bien los derechos totales de los personajes y lanzaron un video para celebrar su 20 aniversario. Los rumores apuntan a que la nueva colección va a llegar en los Voilà Sorpresa, que ya han tenido un éxito pues bastante interesante hace tiempo. Imagínate, Matcher, pura nostalgia con nosotros, a los que nos tocaron los Funky Punkies. Así que ya sabes, mantente pendiente a través de las redes sociales, @matchradiohq, @RenJiménez_Z. Y si me dices, Ren, no sé de qué me hablas, bueno, te voy a dejar las imágenes para refrescarte un poquito la memoria a través de mi Insta, te lo repito, @RenJiménez_Z. Vámonos con más música. La rola 104 de esta mañana llega con las Huntrex, se llama Golden, aquí en Match 90.1 más pop. Conéctate con el Match Morning.

0: The Match 90.1 más pop, conéctate con Alex Warren Ordinary. 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

0: 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Que tengas excelente camino, vámonos con más.
1: Tráfico lento.
0: Oigan, recuerden, Diagonal Defensores de la República avanza lento. Esto de la calzada Zaragoza, la China Poblana. También te cuesta avanzar sobre Boulevard 2 de Octubre, de la calle 8 Sur a Boulevard 5 de Mayo, Avenida 31 Oriente con carga de la calle 20 Sur a Boulevard 14 Sur, Avenida 25 Poniente con carga, de Avenida Esteban Antuñano a Boulevard Atlixco.
1: Clima.
0: 18 grados. 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

Así suena el Match Morning, The Match 90.1 más pop. Conéctate con este clásico de Maroon 5, She Will Be Loved. Oye, últimos minutos para conocer, bueno, más bien para participar, y no últimos minutos, últimos días para participar, para ganarte tu mini proyector Match. Soy Ren, te acompaño hasta las 10 de la mañana, o sea, ahora sí unos minutos más, Match. Por eso te decía últimos minutos. 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Vámonos con más música. Temper City llega con Self Aware aquí en Match 90.1 más pop. Conéctate con el Match Morning.

Morning The Match 90.1 más pop, conéctate. Self Aware, Temper City. Y con esta rola me despido, muchas gracias por dejarme acompañarte este martes 23 de junio. Gracias a Cami desde la producción. Ya llega Hanna Chavarría para acompañarte con más música hasta las 2. A las 2 de la tarde escuchas a Gis y a las 6 de la tarde a Emilio Quiroz con doble Z. Recuerda que mañana nos escuchamos en punto de las 6 de la mañana y te quedas con más música aquí en Match 90.1 más pop. Conéctate a Josh.

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2: Muy buenos días, Matchery. ¿Cómo estás? Qué emoción acompañarte en este martes 23 de junio. Son las 10 de la mañana en punto. Espero que estés muy bien. Y a mí me encanta acompañarte en tus horas productivas, en tus horas de trabajo. Yo sé que ya estás desde temprano en la oficina, en el negocio, en la calle, de aquí para allá. Saludos a Didis, Rutas, Ubers y todas las escuderías Match que escuchan la mejor estación a todo volumen. Oye, en dos canciones te voy a contar sobre una frase que dijo Lady Gaga apenas y que está dando mucho de qué hablar.

Esto es en Match 90.1 más Pop. Conéctate, escuchaste Alejandro de Lady Gaga a las 10 con 8 minutos. Oye, Matcher, una frase que nuestra artista Match dijo se hizo súper viral y ya está dando mucho de qué hablar en las redes sociales. Soy Hannah Chavarría contigo hasta las 2 de la tarde y quiero contarte que Lady Gaga volvió a inspirar a miles de personas con una de sus reflexiones más famosas, pero también un poco polémicas, porque ella dijo lo siguiente: algunas mujeres eligen seguir a los hombres y otras eligen seguir sus sueños. Nuestra artista Match ha usado esta frase en distintas ocasiones para hablar sobre independencia, ambición y la importancia de no abandonar aquello que te apasiona por complacer las expectativas de los demás. En eso estoy de acuerdo, pero por otro lado hay personas que dicen: oye, pero ¿qué onda? O sea, parece ataque a los hombres, ¿qué te pasa? Entonces ya sabes, Match, en redes todos quieren dar su opinión y la frase ha resurgido mucho durante este 2026 y hay muchas personas discutiendo si nuestra artista Match lo expresó de la manera correcta o también pudo haber ofendido a una que a otra chica. No lo sé, ¿tú qué piensas? ¿Estás de acuerdo con la frase? Mientras tanto, vamos con la siguiente canción. Llega la rola 110 del día, Risk It All de Bruno Mars, aquí en Match 90.1 más Pop. Conéctate.

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0: Hola, Matchers, ¿cómo estamos? Muy buen camino, vámonos con más.
1: Aviso.
0: Tome nota, llevamos un percance, esto en Avenida 2 Poniente a la altura de la calle 9 Norte.
1: Carga que avanza.
0: Por otro lado, te vas a encontrar con carga que avanza en la calle 9 Sur de Avenida 55 Poniente a Boulevard Carlos Camacho Espíritu. Hay carga que avanza en Avenida 32 Poniente de la calle 11 Norte hasta la calle 7 Norte. Carga sobre la calle 36 Norte de Boulevard Xonaca hasta la calle 12 Oriente. También con carga Avenida 30 Poniente de la calle 21 Norte a Boulevard Norte.
1: Clima.
0: Ya tenemos 20 grados en la temperatura, para hoy la máxima 22. No le vayan a cambiar, yo soy Oli, están en Match 90.1 más Pop, conéctate.
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90.1 más Pop Conéctate. Escuchaste Right Round a las 10:23. 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Conéctate.

Bruno Martini a las 10:31 aquí en Match 90.1 más Pop, conéctate. Oye, Matcher, ¿qué crees? Resulta que Justin Bieber confesó que es colombiano de corazón. Soy Hannah, contigo hasta las 2 de la tarde y te cuento que Justin apareció usando la camiseta de Colombia, Matcher, en una foto que rápidamente dio la vuelta al mundo. Literalmente la imagen generó miles de reacciones en redes sociales porque no tiene sentido. Si Justin tuviera que apoyar a alguien en el mundo del fútbol, debería ser Canadá porque él es de ahí, pero no, salió en redes sociales con una playera de la selección colombiana y obviamente todos los fans de Colombia, quienes celebraron el inesperado suceso, pues andan volados, Matcher. Ellos están felices porque obviamente Justin, como que hizo un guiño a que estaba apoyando a la selección. Así que bueno, la verdad es que la foto ya está en todas partes. Y sí, Matcher, a veces basta una camiseta para encender todo internet y más si eres Justin Bieber. Hablando del Rey de Roma, vamos a escucharlo con Stay a las 10:32 aquí en Match 90.1 más Pop, conéctate.

0: BTS a las 10:37 aquí en Match 90.1 más Pop. Conéctate. Oye, Match, hoy tenemos la transmisión del evento más importante de la música aquí en Match en el mes de septiembre. Y a las 10:42 te voy a contar de qué se trata.
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1: 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Hola, hola, ¿cómo estamos? Que tengan excelente camino, Matchers. Vámonos con toda la información vial.
2: Carga que avanza.
1: Por otro lado, te vas a encontrar con carga sobre la calle 36 Norte de Boulevard Xonaca hasta la calle 12 Oriente. Carga sobre Avenida 30 Poniente de la calle 21 Norte a Boulevard Norte. La calle 16 Norte con carga de Avenida 22 Oriente hasta Avenida 14 Oriente. Carga que avanza en Avenida 32 Poniente de la calle 11 Norte a la calle 7 Norte.
2: Clima.
1: Oye, ya tenemos en estos momentos una temperatura de 20 grados. Para hoy la máxima se espera que sea de 22. Recuerden, Matchers, si quieren saber cómo estará el clima durante el día, síganos en X, nos encuentran como @tráficopuebla. 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

Caracol de Katy Perry, sonando a las 10:47 minutos aquí en Match 90.1 Más Pop, conéctate. Oye, Matcher, adivina qué. Nosotros tenemos la transmisión del evento más importante de la industria de la música que reúne a todos tus artistas Match favoritos. Soy Hannah Chavarría, contigo hasta las 2 de la tarde y estoy hablando del iHeartRadio Music Festival 2026. El próximo viernes 18 y sábado 19 de septiembre, transmitido desde Las Vegas, Matcher. Nuestros artistas Match confirmados son BTS, Sarah Larson, Cardi B, Benson Boone, Major Lazer, Goo Goo Dolls y muchos más. De verdad que es un evento que reúne a los mejores artistas de todo el mundo y obviamente somos la única estación en todo el país que lo transmite para ti a través de toda la cadena Match y por supuesto también a través de iHeartRadio. 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Mientras corres y la instalas y te preparas, te voy a dejar con la canción 116 del día, The Cure, de Olivia Rodrigo, a las 10:48 minutos, sonando aquí en Match 90.1 Más Pop, conéctate. Buen día.

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6: Las 11 de la mañana en Punto Match. Qué emoción acompañarte hasta las 2. ¿Qué andas haciendo? Quiero saber cómo va tu día, cómo va el negocio, cómo va tu trabajo. Cuéntamelo todo a través de redes sociales, arroba Match Radio HQ y arroba Hanna Chavarría. Para mí es increíble poder estar contigo, acompañarte en tu trayecto, en la oficina, en el negocio. Saludos a ti, dice Rutas, Ubers y Escuderías Match. Es increíble poder ser tu copiloto, Match. Sube el volumen y disfruta de la mejor música, obviamente en la mejor estación. ¡Bonito día!

again a las 11:07 de Charlie Puth aquí en Match 90.1 más Pop, conéctate. Oye, Matchory, ¿qué crees? Keanu Reeves podría unirse al universo de Lego, y te cuento que el actor de Matrix y John Wick se encuentra ya en negociaciones. Soy Hannah Chavarría contigo hasta las 2 de la tarde y la verdad, Matchory, es que todo el mundo ya está súper emocionado por esta nueva película híbrida de Lego, que básicamente va a combinar actores reales con animación, y aunque el proyecto todavía está en desarrollo, la noticia ya emocionó a todos los fans, y por ahora, aunque no se conocen muchos detalles de la historia ni nada sobre esto, pues una cosa sí es segura, Matchory, y es que si Keanu Reeves se suma oficialmente al proyecto, las expectativas van a estar por los cielos, y cómo no, si es un gran actor. Vamos a escuchar la siguiente canción, llega la rola 120 del día, I Just Smile de Bruno Mars. A las 11:08, aquí en Match 91, más Pop, conéctate.

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Escuchaste Starboy de The Weeknd a las 11:24 minutos. Oye, ¿estás cansado de ver el fútbol en tu mini pantalla? Mejor consigue un mini proyector Match. Soy Hanna Chavarría, contigo hasta las 2 de la tarde. Y sí, Matcher, nuestros mini proyectores son chiquitos, pero poderosos. Nosotros queremos que vivas la fiesta del fútbol al máximo y por eso los creamos. ¿Qué tienes que hacer para llevarte el tuyo? Porque son súper prácticos, portátiles y potentes. Bueno, es muy sencillo, Matcher. Lo único que tienes que hacer en este momento es enviarme un DM a través de mi Instagram, @HannaChavarría, con la palabra fútbol. Así de fácil, yo te voy a mandar un link en el que puedes participar y llevarte tu mini proyector Match. Es muy sencillo, Matcher, solo búscame en Insta, @HannaChavarría, Hanna con una N, si no, nunca me vas a encontrar, y me mandas la palabra fútbol. Así de fácil, yo te entiendo, y te mando este link para que puedas tenerlo, guardarlo, registrarte y, por supuesto, compartirlo con tu familia para que todos aprovechen esta increíble dinámica. Así que corre, Matcher, espero tus mensajitos. Mientras tanto, te voy a dejar con la siguiente canción. Llega la rola 132 del día Jamaican aquí en Match 90.1 más Pop. Conéctate. Buen día.

de Gorillaz a las 11:31 aquí en Match 90.1 más Pop. Conéctate. Oye, Mercury, Billie Eilish rompió un récord histórico en el mundo de la música. Soy Hannah, contigo hasta las 2 de la tarde y quiero contarte que Launch acaba de superar los 1,000 millones de reproducciones en la plataforma de música, convirtiéndose en la canción número 19 de Billie Eilish en alcanzar esta impresionante cifra. Obviamente este es un logro que confirma el enorme impacto que sigue teniendo nuestra artista Match en las plataformas digitales. Y lo más impresionante es que muy pocos artistas pueden presumir tantas canciones por encima del billón de streams. Es que es una cantidad que yo creo que ni siquiera nos imaginamos. Así que sí, Mature, la verdad es que Billie Eilish no solo está marcando una generación, sabemos que también está rompiendo récords todo el tiempo. Así que, ¿qué te parece si para festejarla la escuchamos con la canción 134 del día, Wildflower de Billie Eilish, a las 11:32, aquí en Match 90.1, más Pop, conéctate.

0: 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Acabas de escuchar una gran canción, Wildflower, de Billie Eilish, a las 11:37 minutos. Oye, ¿adivina qué? Nosotros tenemos muchas sorpresas para ti, ya sabes que nunca paran, y por eso te invitamos al concierto de Moenia. A las 11:45 minutos yo te cuento todos los detalles.
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1: Informe vial. Hola, Matchers. ¿Cómo estamos? Buen camino. Vámonos con más.
2: Tráfico lento.
1: Tome nota, Avenida 11 Norte lleva asentamientos de la calle 46 Poniente hasta la Diagonal Defensores de la República. Avenida 22 Poniente también con carga de la calle 5 de Mayo hasta la calle 7 Norte. Diagonal Benito Juárez con carga de Boulevard Atlixco hasta Avenida 31 Poniente. También llevamos carga que avanza en la calle 7 Norte de Avenida 22 Poniente hasta Avenida 2 Poniente.
2: Clima.
1: 21 grados ya nos está marcando el termómetro.
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de Ariana Grande a las 11:47 minutos aquí en Match 90.1 Más Pop Conéctate. 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Ahora sí, vamos a escuchar la siguiente canción. Llega la rola 138 del día, New Religion de Bebe Rexha, sonando aquí en Match 90.1, Más Pop, conéctate.

0: Watermelon Sugar.
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3: Hilda Mature, las 12 en punto de la tarde. Aquí dejamos de decir buenos días y ya por fin buenas tardes. Martes 23 de junio, Mature. La temperatura en Puebla es de 23 grados centígrados con una mínima de 13 y la máxima que esperamos hoy es de 24. Qué emoción acompañarte dos horas más con la mejor música, con increíbles promociones y obviamente con la información que sí quieres escuchar. Te mando un abrazo y un saludo en donde sea que estés. Gracias por dejarme acompañarte hasta las 2 de la tarde. Síguenos en redes @matchradiohq.

de Shaggy a las 12:06 aquí en Match 90.1 Más Pop, conéctate. Oye, Match, Gracie Abrams acaba de darle una nueva razón a sus fans para emocionarse. Soy Hannah Chavarría contigo hasta las 2 de la tarde y quiero contarte que Gracie Abrams acaba de anunciar el lanzamiento de su nuevo sencillo llamado Look at My Life, que va a llegar este 25 de junio, o sea, pasado mañana. Y si, Match, tú no recuerdas quién es Gracie Abrams, bueno, ella es la que escribió esta increíble canción. Que por cierto estuvo súper viral en redes sociales en su momento y sigue siendo un hitazo. Pero la noticia tomó por sorpresa a sus seguidores, quienes llevaban días esperando sobre la música que ya sabemos que está preparando, ¿no? La habíamos visto en el estudio y todo esto, pero por fin nos compartió el título de la canción, la fecha de lanzamiento y estamos súper emocionados porque todo apunta a que esta rola podría formar parte de la nueva etapa musical de Gracie, que obviamente sigue consolidándose como una de las voces más importantes de esta generación de artistas. Así que bueno, Mature, ya sabes, este jueves 25 toca estar súper pendientes no solo de Gracie Abrams, sino también de Summer. Vamos a escuchar la siguiente canción. Llega la rola 150 del día, Beauty and a Beat de Justin Bieber, aquí en 90.1 Más Pop.

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1: 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Beautiful things de Benson Boone a las 12 con 14 minutos aquí en Match 90.1 más Pop, conéctate. Oye, Matcher, ¿qué crees? Nosotros tenemos una cita muy especial contigo el día de mañana y a las 12 con 20 minutos te cuento los detalles.
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0: 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Hola, Matchers, vámonos con más.
1: Tráfico lento.
0: Tomen nota, vamos a encontrar carga que avanza sobre la calle 46 Poniente. De la calle 13 Norte a Boulevard Carmen Cerdán también hay carga que avanza en la calle 17 Sur, de avenida 15 Poniente hasta avenida 5 Poniente. Carga sobre la calle Chiquinahuapan, de la calle Jalpan hasta avenida Teciutlán Sur, también con carga avenida 11 Norte, de avenida 2 Poniente hasta avenida 10 Poniente.
1: Clima.
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Treasure de Bruno Mars, sonando a las 12:22 aquí en Match 90.1, Mass Pop, conéctate Matcher. Oye, ¿adivina qué? El día de mañana, Ren Jiménez está lista para acompañarte con un montón de sorpresas en las calles de Puebla. Soy Hannah Echavarría, contigo hasta las 2 de la tarde, y quiero contarte que mañana miércoles 24 de junio, en punto de las 11 de la mañana y hasta las 12, Ren Jiménez va a estar en calle 59 Poniente, entre calle 5 Sur y privada 5B Sur, colonia Villa Encantada. 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Mientras anotas la dirección, te dejo con la canción 152 del día, Drácula de Tame Impala, aquí en Match 91, Más Pop, conéctate.

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1: Break My Heart de Dua Lipa a las 12:34 aquí en Match 90.1 Más Pop. Conéctate. Oye, Matchory, ¿qué crees? Hablando de Dua Lipa, por fin mostró el vestido que usó en su boda. Soy Hannah Chavarría contigo hasta las 2 de la tarde y quiero contarte que Dua Lipa sorprendió a sus fans al revelar las primeras imágenes de su vestido de novia. Una espectacular pieza increíble, obvio, de alta costura, creada por Chanel. ¡Ay, Machor, qué sueño! El diseño incluía más de 480 mil cuentas bordadas a mano. O sea, no estás escuchando eso. 480 mil cuentas bordadas a mano, 25 mil plumas y un impresionante velo de 6 metros de largo. O sea, convirtiéndose además en el primer vestido de novia de alta costura diseñado por Matthew Beauty para la firma francesa. O sea, toda una celebridad nuestra artista Match. La verdad es que compartió las fotografías de su enlace con el actor Callum Turner o de su boda, de su festejo, de su celebración. Pero lo que más nos sorprendió fue ese vestidazo. La verdad es que no había visto algo así nunca y no quiero ni preguntar cuánto le costó, ¿verdad? Porque imagínate, si a nosotras las mortales los vestidos están bien caros, ahora imagínate uno hecho por Chanel para esta firma y con quién sabe cuántas cuentas a mano. No, está impresionante, Matchor. Pero bueno, lujos que solo se pueden dar artistas Match. Vamos a escuchar la siguiente canción. Llega Coldplay con la rola 159 del día. Viva la vida aquí en Match 91 Más Pop. Conéctate.
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2: 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Informe vial.
3: Hola Matchers, gracias por dejarme acompañarlos. Vámonos con más.
0: Tráfico lento.
3: Oye, déjame platicarte. Avenida 11 Norte avanza lento. Esto de Avenida 2 Poniente hasta Avenida 10 Poniente. La calle Chignahuapan lleva carga de la calle Jalpan hasta Avenida Teciutlán Sur. Sobre la calle 17 Sur te vas a encontrar con carga que avanza. Esto de Avenida 15 Poniente hasta Avenida 5 Poniente. Carga que avanza sobre Boulevard Carlos Camacho Espíritu de la calle 7 Sur a Circuito Juan Pablo II.
0: Clima.
3: 22 grados, la máxima para hoy 24 grados. 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

Myself Aware de Tamper City. Qué buena rola a las 12:48 minutos aquí en Match 90.1 Más Pop, conéctate. 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Mientras llega la siguiente canción, la rola 162 del día. End the Beginning de Joe aquí en Match 90.1 Más Pop. Conéctate. Bonita tarde.

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qué emoción acompañarte un ratito más, una hora más, 60 minutos más con la mejor música, increíbles promociones y por supuesto la información que si quieres escuchar. Gracias por dejarme estar contigo, ya nos acercamos a la hora de la comida, espero que estés pensando en comer algo rico, mature, no te malpases y cuéntame a través de redes sociales qué vas a comer, @HannahEchavarría y @MatchRadioHQ. Te acompaño hasta las 2 de la tarde, sube el volumen y ten bonita tarde.

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Acabas de escuchar esta gran canción, We Found Love, de Rihanna, a la 1:08. Oye, ¿qué crees? Toy Story 5 debutó en el cine con muy buena crítica. Y de verdad que está dando mucho de qué hablar. Soy Hannah Chavarría, contigo hasta las 2 de la tarde, sufriendo, Matcher, porque yo no he visto esta película. Cuéntame si tú ya la viste, y si no, te platico que Toy Story 5 debutó con un 94% en Rotten Tomatoes, una de las páginas en donde la crítica de cine se pone bastante intensa, la verdad. De hecho, es casi imposible que alguien suba del 75%, pero Toy Story 5 ya tiene 94%. Además, el estreno vino acompañado de colaboraciones con grandes marcas, Matcher. Crocs, Adidas, Dr. Simi, Pandora, muchas se unieron al hype de Toy Story y la verdad es que lo hicieron muy bien. El otro día te contaba que hasta Dr. Simi ya tiene a sus personajes, Woody y Buzz, en las farmacias. O sea, está impresionante cómo una película puede venir y cambiarlo todo. Pero la verdad es que lo más emocionante es que vino con una canción original de nuestra artista Madge, Taylor Swift, y eso sí, nadie lo veía venir. La verdad es que es un gran momento para Toy Story. Si no la has visto, corre a verla, porque de verdad que no te la puedes perder. Y pues yo sí quiero ir, la verdad. Tengo muchas, muchas ganas, pero no me spoilees, Matcher, no quiero saber nada hasta verla. Vamos con la siguiente canción. Llega la rola 162 del día, When Did You Get Hot, de Sabrina Carpenter, aquí en Match 90.1 más Pop. Conéctate.

Crisis de Justin Bieber a la 1:15 aquí en Match 90.1 más Pop, conéctate. Oye, Matchor, adivina que tengo grandes noticias para ti, y es que tenemos un TikTok Live muy especial que no te puedes perder, pero a la 1:20 yo te voy a contar todo.

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0: Tráfico lento.
2: En la calle 3 Norte, entre la avenida 20 Poniente y avenida 8 Poniente, se complica el avance de avenida Tilaca a la altura de la calle José María Morelos. Vamos lentos en avenida 68 Poniente, de la calle 15 Norte a la diagonal 9 Norte, y con asentamientos en la calle 13 Norte, entre la avenida Reforma y la avenida 8 Poniente.
0: Carga que avanza.
2: Sobre la calle 46 Poniente, de la calle 13 Norte a la calle 21 Norte.
0: Clima.
2: 23 grados.

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Escuchaste Treasure de Bruno Mars a la 1:23. Oye, las chicas de Le Sserafim están oficialmente de regreso y vienen con uno de los discos más comentados del K-Pop este año. Soy Hannah Echavarría, contigo hasta las 2 de la tarde. Y Match, de todas las estaciones de Puebla, solo Match 90.1 tiene especiales de K-Pop porque sabemos que te encanta. Y te cuento que el grupo lanzó Pure Flow, parte 1, su segundo álbum de estudio. Es un proyecto que representa una nueva etapa de crecimiento y mucha evolución, y también uno de los temas que más está dando de qué hablar es Boompa, la super viral en redes, porque además toma elementos de la icónica Macarena y los mezcla con house, pop y ritmos latinos. La verdad, 10 de 10, pero eso no es todo, Match. 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Mientras la instalas, vamos con la siguiente canción. Llega la rola 164 del día, So Easy to Fall in Love, de Olivia Dean, a la 1:25 aquí en Match. Conéctate.

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Acabas de escuchar esta gran canción, Locked Away, a la 1:31 minutos. Oye, ¿qué crees? Agárrate porque Adele está planeando su regreso musical. Soy Hannah Chavarría contigo hasta las 2 de la tarde y quiero contarte que varios reportes aseguran que Adele ya volvió al estudio para trabajar en nueva música. Y según las fuentes oficiales, nuestra artista Match está pensando, pues, varias canciones. No solo una, ni dos, ni un EP, sino que sí son varias. Y ha trabajado desde hace mucho tiempo, algunas semanitas ya, en Church Studios en Londres, desarrollando un álbum con un sonido más británico y cercano a sus raíces mature. Pero lo que más llamó la atención de los fans es que este es el mismo estudio donde grabó gran parte de 25, uno de sus discos más exitosos, entonces seguramente va a sonar espectacular. Y aunque Adele no ha confirmado oficialmente el proyecto, los rumores son tan fuertes que ya tienen a todos los matchers soñando con esta nueva era. Y la verdad es que no nos vendría nada mal un nuevo álbum de Adele. Imagínate, ella podría estar escribiendo el próximo capítulo de su historia musical y nosotros estamos más que listos para recibirlo. Ya llega la siguiente canción, la rola 170 del día, Can't Hold Us de Macklemore con Ryan Lewis, aquí en Match 91 más Pop, conéctate.

0: Ken Haldos de Macklemore con Ryan Lewis. Qué buena rola a la 1:37 aquí en Match 90.1 más Pop. Conéctate. 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
3: 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Conduce con cuidado mientras te comparto toda la información vial.
2: Tráfico lento.
3: No te recomiendo el Boulevard 2 de Octubre. Te quedas detenido entre la calle 8 Sur y el Boulevard 5 de Mayo. Se complica el avance en Avenida 11 Oriente entre la calle 12 Sur y el Boulevard 5 de Mayo. Tránsito lento en la calle 13 Norte entre la Avenida Reforma y la Avenida 8 Poniente. Con asentamientos en Avenida Tilac a la altura de la calle José María Morelos.
2: Carga que avanza.
3: La encontramos en la calle 46 Poniente, de la calle 13 Norte a la calle 21 Norte.
2: Buen avance.
3: La circulación es constante en la calle 18 Sur, entre la avenida Manuel Espinosa Iglesias y la avenida 43 Oriente.
2: Clima.
3: 23 grados y aún esperamos una máxima de 24 grados. 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

Hey there, mate, you love me, Dariana Grande, a la 1:47, aquí en Match 90.1 más Pop, conéctate. Oye, Matchers, si quieres vivir la emoción del fútbol, pero a lo grande, te regalamos un proyector Match. Soy Hannah Chavarría, contigo hasta las 2 de la tarde. Y Matchers, nosotros queremos que vivas la fiesta del fútbol al máximo y por eso tenemos para ti nuestro proyector Match. 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Vas a poder participar para llevarte el tuyo de la siguiente manera para que tú salves la reunión y dejen de ver el fútbol en esa pantalla chiquita. ¿Qué tienes que hacer? 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Así de fácil, yo te voy a mandar un link, ya te la sabes, y ahí vas a poder registrarte y participar una y otra vez. Pero yo que tú me apresuro porque queda justo una semanita para que terminemos con esta increíble promoción y no te puedes quedar sin el tuyo, la verdad. Así que corre arroba Hannah Chavarría, mándame la palabra fútbol y así de fácil yo te mando el link para que puedas participar. Corre y hazlo, Mature, mientras llega la siguiente canción, la rola 172 del día, Levitating de Dua Lipa, aquí en Match 90.1 más Pop, conéctate.

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2: Mature, esta fue la última canción de mi turno. Sex on Fire, Kings of Leon, a la 1:55. ¿Y qué crees? Ya me voy, pero no te dejo solo. Estás muy bien acompañado a partir de este momento por Gis Navarrete.
3: ¡Qué onda, Hanna!
2: ¡Hola, amiga! ¿Qué nos traes el día de hoy?
3: ¡Oh, mis Matures, querida Hanna! Hoy tenemos buen chismecillo. De hecho, esta semana están sucediendo como un montón de estrenos con nuestros artistas Match. Justo el día jueves, por ejemplo, Summer va a estrenar canciones. También mañana tenemos estrenos, la neta va a estar muy, muy chido. De Justin Bieber, ¿cómo fue que celebró el Día del Padre? Porque sí, acordémonos que aunque es un artista Match muy joven, ya es el más papá del condado. Obviamente tenemos invitaciones, ya saben, a un montón de eventos, también a nuestros especiales. Mañana vamos a tener uno muy importante, así que estén muy pendientes para que se enteren de todo.
2: Eso, mucha información, estrenos y buena música con Gis. Así que te quedas con ella aquí en Match 90.1.
3: Más pop,
2: conéctate, adiós.
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3: ¿Qué tal, mi Matcher? ¿Cómo andamos en este martes 23 de junio? Ya son las 2 de la tarde. Mi Matcher, ahora sí que aguas porque se ve que ya va a empezar a llover por algunas partes de la ciudad de Puebla, así que por favor toma tus precauciones si vas a salir. Yo soy Giselle Navarrete y es un honor estarte acompañando en este bonito martes. Oye, Matcher, este jueves Summer va a estrenar una nueva canción y te voy a dar todos los detalles de esto dentro de dos rolas. Espero que estés teniendo una excelente tarde, mi Matcher. Vamos a divertirnos mucho, ya lo sabes, como todos los días. Sigue escuchando la mejor estación aquí en...

Estás en Match 90.1 más pop. Conéctate, acabamos de escuchar Sugar de Maroon 5. Mi Matcher, oficialmente ya hay nueva música en camino de nuestro artista Match Summer esta misma semana. Soy Isel Navarrete y te sigo acompañando hasta las 6 de la tarde. Esta nueva canción se va a llamar My Body Isn't Ready y este jueves 25 de junio se va a estrenar. Él justo pues ha estado subiendo videos a Instagram con fragmentos de la canción y hay muchísima expectativa. Yo también estoy así como de qué es lo que va a suceder. Especialmente pues después de todo el gran crecimiento musical que pues él ha tenido durante estos últimos meses, todos los premios, todas las nominaciones. Así que mi macho, la neta, se ve que va a estar muy buena esta rola. ¿Tú crees que se venga un nuevo álbum? Yo espero que sí, yo lo necesito, por favor. Yo sé que apenas estrenó su álbum, pero no importa, mi macho, necesito más música de Summer. Vamos a escucharlo en la rola número 173. Esto es Back to Friends Summer, aquí en la casa en Match 90.1 más pop. Conéctate.

0: Sigues en Match 90.1 más pop. Conéctate que vamos a escuchar Stumbling into Cyril, la canción número 174 del día. Mi Matcher, ve apartando el 18 y el 19 de septiembre, porque vamos a tener un gran evento donde vamos a reunir a los artistas Match más importantes y tú vas a poder escucharlos. Te digo más a las 2:19.
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4: Matchers, que tengan un excelente camino. Vamos con toda la información para que no se queden atorados en el tráfico.
3: Tráfico lento.
4: En la diagonal Defensores de la República, entre la avenida 24 Poniente y la avenida 32 Poniente. Se complica el avance de avenida 31 Poniente, de la calle 25 Sur a la calle 31 Sur, con asentamientos en calzada Zaragoza, entre la calle Popocatépetl y la calle Adolfo López Mateos.
3: Carga que avanza.
4: En avenida 9 Oriente, de la calle 18 Sur y hasta la calle 26 Sur.
3: Clima.
4: 23 grados. El tráfico está detenido. Revisa nuestro X en @tráficopuebla. Encuentra alternativas viales e información actualizada de lo que sucede en las calles. 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

Estás en Match 90.1 más Pop. Conéctate, acabamos de escuchar Until I Found You de Stephen Sanchez. Oye, mi Matcher, vamos a tener la transmisión del evento de la música más importante del mundo, el iHeartRadio Music Festival 2026. Soy Isabel Navarrete, he sido contigo hasta las 6 de la tarde, el 18 y el 19 de septiembre desde Las Vegas en el T-Mobile Arena. Vamos a tener este evento y nosotros te lo traemos aquí al 90.1 en exclusiva por toda la cadena Match. Vamos a tener a un montón de artistas, BTS, Sarah Larson, Benson Boone, también va a estar por ahí los Goo Goo Dolls. Así que la neta va a estar genial, un festival de música que te vas a poder escuchar aquí en tu radio FM en el 90.1 a través de la app de iHeartRadio, que si todavía no la tienes, corre a descargarla porque además tiene funciones increíbles como la de memorias, donde tú puedes tener así a un toque la Match 90.1 para que nos puedas escuchar siempre a través de toda la cadena Match. Vámonos con más música, llega Baby Doll de Dominic Fike, la canción 176 del día, aquí en Match 90.1 más Pop, conéctate.

Estás en Match 90.1 más pop. Conéctate, que vamos a escuchar Price Tag de Jessie J y P.O.B. Mi matcher Justin Bieber celebró el Día del Padre de una manera muy linda junto a su hijo Jack Plus y las fotos fueron súper virales. Soy Isela Barrete, te acompaño hasta las 6 de la tarde. Justo Hailey Bieber, su esposa, ella compartió varias fotos de Justin en redes disfrutando pues junto a su hijo, fotos tocando el piano, pescando, y Hailey también dijo que él es el mejor papá. A mí la verdad me dio mucha ternura que subieron una foto donde sale Justin y su hijo como de espaldas. Y Matcher, tienen la misma cabeza, o sea, yo no sé si eso es posible, si es normal, pero en verdad, papá e hijo, la misma cabeza, hasta el mismo tono de cabello, la neta muy muy tierno. Oye, mis reposteos de Instagram, te estoy dejando las fotos de todos nuestros papás Match que felicitaron, que pasaron y celebraron este Día del Padre, así que lo puedes ir a buscar en @matchradiohq y en @GiselleNavarrete_. Te dejo con algo de Justin Bieber, el papá Justin Bieber, en la canción número 178, estos Peaches, con Daniel Caesar, aquí en Match 90.1 más pop. Conéctate.

Estás en Match 90.1 más pop. Conéctate, acabamos de escuchar Faded de Alan Walker. Mi Matcher, ¿qué crees? Vamos a tener un especial por toda la cadena Match FM en la iHeartRadio en TikTok Live Premiere con Les Seraphim. Soy Isel Navarrete, te acompaño hasta las 6 de la tarde. Esta gran banda de artistas Match Les Seraphim está de regreso con Pure Flow Part 1, que es su segundo álbum de estudio y también es uno de los lanzamientos más fuertes del K-pop este año. Y mañana 24 de junio a las 6 de la tarde tú vas a poder escuchar este especial exclusivo en la cadena Match. Así que ya sabes, mañana tenemos la historia detrás de este nuevo capítulo en la carrera de esta gran banda de chicas. Así que Matcher, no te lo pierdas mañana a las 6 p.m. Si todavía no tienes la app de iHeartRadio, también ya descárgala para que no te pierdas nada. Vámonos con más música. Llega Lady Gaga y Bruno Mars en la canción número 180. Esto se llama Die With A Smile. Aquí en Match 90.1 más pop. Conéctate.

Sigues en Match 90.1 más Pop. Conéctate, escuchamos Bye Bye Bye The NSYNC. Mi Matcher, hay una noticia muy muy padre y es que Bibi Rexha reveló que ella y Oliver Tree habían grabado una canción juntos para su álbum Dirty Blonde. Soy Giselle Navarrete, te acompaño hasta las 6 de la tarde. Justo pues cuando ella se enteró del deceso del artista, comentó que pues ellos habían grabado una canción que iba a formar parte de su último álbum Dirty Blonde, pero no se le dio la luz. Justo ya muchos fans pues se preguntan si la canción va a llegar a publicarse algún día, pero bueno, Matcher, ellos la verdad es que fueron muy amigos en la industria musical y yo espero que esta canción sí salga a la luz como forma en homenaje a justo esa amistad que ellos formaron en esta industria, así que esperemos algún día poder conocer esta canción gracias a Bibi Rexha. Te dejo con ella en la canción número 182 del día, esto se llama New Religion, acompañada de Faithless, en Match 90.1 más Pop, conéctate.

0: Sigues en Match 90.1 más pop. Conéctate, escuchamos Manchild de Sabrina Carpenter, 183 canciones en el día. Oye, Matcher, Olivia Rodrigo está lista para dar un paso enorme en su carrera con un proyecto muy especial. Te voy a contar más a las 2:54.
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5: Informe vial. A conducir con cuidado mientras te comparto toda la información vial.
1: Tráfico lento.
5: Sobre Calzada Zaragoza, entre la calle Popocatépetl y la calle Adolfo López Mateos. Vamos muy lentos en Avenida 31 Poniente, entre la calle 25 Sur y la calle 31 Sur. Con asentamientos en la Diagonal Defensores de la República, entre la Avenida 24 Poniente y la Avenida 32 Poniente.
1: Carga que avanza.
5: La encontramos en Avenida 2 Oriente, de la calle 22 Norte y hasta la calle 14 Norte.
1: Buen avance.
5: La circulación es constante en Boulevard 14 Sur, entre Circuito Juan Pablo II y el Boulevard Circunvalación.
1: Clima.
5: 23 grados.
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4: ¿Qué tal, mi matcher? ¿Cómo estás en este martes 23 de junio y a las 2:55 casi? Espero que estés súper bien. Ya 5 minutos nos separan de que sean las 3 de la tarde. ¿Cómo andamos? Espero que te encuentres súper bien. Yo soy Giselle Navarrete y te sigo acompañando hasta las 6. Provechito si andas comiendo, mi matcher. Espero que estés disfrutando de esa comida. Hoy Olivia Rodrigo reunió a algunas mujeres más importantes, sí, de las más importantes en la música, para un proyecto que va a cambiar los shows para siempre. Te voy a contar todo dentro de dos rolas. Así que mientras disfruta de la mejor estación. Buenas tardes.
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Estás en Match 90.1 más Pop. Conéctate, que vamos a escuchar Toxic de Britney Spears. Allí mi manager Olivia Rodrigo anunció Daisy Chain of Fields, su propio festival de música con un line-up bastante femenino. Soy Isel Navarrete, sigo acompañándote hasta las 6 de la tarde. Justo este evento contará con únicamente puras mujeres. Olivia dijo que pues todas las ganancias de este festival de música van a ser destinadas a organizaciones que apoyan a mujeres y también a niñas. Y entre las artistas invitadas tenemos a Chapel Run, también a Doechii, Katseye, hasta la legendaria Stevie Nicks. Está genial, mi macho. Este es un proyecto que combina música, comunidad y pues una gran causa. Va a ser el próximo 29 de agosto en California y me parece increíble que Olivia Rodrigo haya tenido esta iniciativa de juntar a puras mujeres para hacer algo tan increíble como este festival de música. Vamos a escuchar a la mismísima Olivia en la canción número 186. Esto se llama Drop Dead, sonando aquí en Match 90.1 más Pop. Conéctate. Buenas tardes.

0: Estás en Match 90.1 más Pop. Conéctate, escuchamos Houdini de Dua Lipa, 187 canciones sonando el día de hoy. Oye, Matcher, estamos en los últimos días para que participes por los mini proyectores Match, para que puedas ver el fútbol, una película, lo que tú quieras. Te digo cómo te puedes llevar el tuyo a las 3:20.
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1: Tráfico lento.
0: En Avenida Nacional de la calle 77 Poniente al Boulevard Municipio Libre, se complica el avance en la calle 31 Sur de la Avenida 29 Poniente al Circuito Juan Pablo II. Vamos lentos en Boulevard Forjadores entre la calle Orizaba y la calle Guadalajara, con asentamientos en Avenida 15 de Mayo entre la calle Azabache y el Boulevard San Felipe.
1: Clima.
0: 23 grados. 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

entrevista Match sin filtros con la banda Vacations. En esa publicación tú vas a escribir: yo quiero mi proyector. Solamente tienes que comentar eso y yo me voy a poner en contacto para poder pasarte nuestro registro, que una vez que lo tengas ya vas a estar participando para llevarte este viernes en Match tu proyector. Así que participas hoy martes para que el viernes te lo puedas llevar. Arroba Match Radio HQ a través de Instagram en la publicación que dice entrevista Match sin filtro de la banda Vacations. Si comentas el post, te manda el registro, así de fácil. Así que corre a comentar que tú quieres tu proyector para que yo te pueda buscar y te pase este gran registro. Vámonos con más música, llega Taylor Swift en la canción número 189. Esto es The Fate of Ophelia aquí en Match 90.1. Más pop, conéctate.

Estás en Match 90.1 más pop. Conéctate, acabamos de escuchar Dancing de Aaron Smith. Mi Matcher, The Weeknd tiene el récord de la historia más grande para un concierto en vivo. Soy Isel Navarrete, te acompaño hasta las 6 de la tarde. Justo para su gira After Hours Till Dawn, The Weeknd tiene una gigantesca estatua que mide 13 metros y que fue creada por el artista japonés Hajime Sorayama. Lo más impresionante es que justo esta estatua es considerada como la pieza de arte más grande jamás encargada. Y ya con esto se convierte en un nuevo récord dentro de la industria musical. La verdad es que sabemos, Macho, que The Weeknd siempre le mete un montón de producción a todos sus shows, y esta vez tiene esta gran estatua que literalmente es muy grande y muy alta y que justamente es como uno de los de esos símbolos de su nueva gira. Tú ya has visto fotos, mi Macho, la neta se ve increíble, como que se impone, pero está padre, como muy artístico el asunto. Vamos a escuchar a The Weeknd en la canción 191 del día con esto que se llama Blinding Lights. Aquí en Match 90.1 más pop, conéctate.

0: Estás en Match 90.1 más Pop. Conéctate, acabamos de escuchar Love on the Brain de Rihanna, la canción número 192 del día. Oye, mi Matcher, si tú quieres ver a Love of Lesbian en la Ciudad de México, mucha atención porque te tengo boletos gratis. ¿Cómo participas por ello? Te los digo a las 3:44.
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3: Informe vial. Conduce con cuidado mientras te comparto toda la información vial.
2: Tráfico lento.
3: En la calle 39 Oriente, entre el Boulevard 2 de Octubre y el Boulevard 14 Sur. Vamos lentos en Boulevard Forjadores, entre la calle Orizaba y la calle Guadalajara. Y con asentamientos en la calle 31 Sur, de la avenida 29 Poniente al circuito Juan Pablo II.
2: Carga que avanza.
3: En Boulevard 5 de Mayo, de la calle 2 Sur al Boulevard Carlos Camacho Espíritu.
2: Buen avance.
3: Aprovecha la calle 20 Sur entre el Boulevard Guadalupe Victoria y la avenida Manuel Espinosa Iglesias.
2: Clima.
3: 23 grados. Todo listo para iniciar tu viaje. 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

Estás en Match 90.1 más Pop. Conéctate, acabamos de escuchar Self the World, the Temporary City. Mi Matcher, ¿qué crees? La banda española Love of Lesbian, ellos se van a presentar en el Auditorio Nacional el próximo 25 de noviembre. Y lo mejor es que te tengo este pasaporte indie en español para que vayas junto con tus tres personas favoritas. Soy Giselle Navarrete, te acompaño hasta las 6 de la tarde. Esta gran banda estuvo en el Vive Latino 2026. Increíble evento, Matcher. La verdad es que es una banda muy, muy chida. Y tú vas a poder ir a su concierto en noviembre. ¿Cómo participas por boleto? Solamente tienes que ir a nuestra página en internet matchmx.fm, en el apartado que dice promociones. Justo ahí tú vas a poder encontrar un banner que dice Love of Lesbian. Solamente dale clic, te registras y ya con eso estás participando para llevarte estos boletos para esta banda. matchmx.fm. Corro a participar y te dejo con más música. Llega la canción número 194 del día, a cargo de Rosé y Bruno Mars. Esto es Apatea, aquí en Match 90.1 más Pop. Conéctate.

0: Sigues en Match 90.1 más pop. Conéctate, escuchamos Because of You de Kelly Clarkson, la canción número 195 del día. Mature. Alex Warren reveló sin querer una de las canciones de su próximo álbum. Te voy a contar todo a las 3:57.
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4: ¿Qué tal, mi matcher? ¿Cómo andamos en este martes 23 de junio? Ya 3 minutos nos separan de que sean las 4 de la tarde. ¿Cómo andamos, matcher? Espero que todo esté súper mega hiper bien. Yo soy Giselle Navarrete, te acompaño hasta las 6 de la tarde. Oye, hay mucho chisme, como lo que hizo Alex Warren el Día del Padre. Este día hizo que él compartiera un adelanto sorpresa de una de sus próximas canciones. Te voy a platicar todo dentro de dos rolas. Matcher, tenemos muy buenas canciones en esta hora, así que vamos a disfrutar y vamos a pasarla increíble en este bonito día. Muy buenas tardes.

0: Estás en Match 90.1 más pop. Conéctate, acabamos de escuchar Love Yourself de Justin Bieber. Oye, Matcher, todo apunta que Alex Warren ya nos adelantó una posible canción para su próximo álbum. Soy Giselle Navarrete, sigo contigo hasta las 6 de la tarde. Justo en el Día del Padre, Alex compartió un fragmento pues inédito de una canción bastante personal, donde pues él habla sobre la ausencia de su papá y de esas cosas que le hubiera gustado vivir junto a él, ya que pues lo perdió desde muy chico. Esta letra de la canción, la verdad es que empezó a conectar con muchísimos fans por justamente esta como carga emocional que tiene la rola, y podría tratarse de una canción para su nuevo álbum o de algo que simplemente pues le nació hacer por los sentimientos de ese día, pero lo descubriremos en un par de semanas, macho, porque ya estamos a nada de que se estrene este nuevo álbum de Alex Warren. ¿Qué te parece si lo vamos a escuchar con un clásico, la canción número 198, Ordinary, Alex Warren, aquí en Match 90.1 más pop, conéctate.
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0: Escuchamos Luther de Kendrick Lamar y SZA aquí en Match 90.1 más Pop. Conéctate, la canción número 199 del día. Oye, Matcher, esta semana, mañana, tenemos Escudería Match y te llevamos boletos para las Guardianas K-Pop. Muy pendiente a las 4:21, te doy toda la info.
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1: Tráfico lento.
0: En Avenida 39 Oriente, entre la calle 10 B Sur y el Boulevard 14 Sur. Vamos muy lentos en la calle 5 Sur, entre el Boulevard Valsequillo y la Avenida 55 Poniente. Con asentamientos en Avenida 24 Sur, entre Circuito Guadalupe Sur y la Avenida 39 Oriente.
1: Carga que avanza.
0: En Avenida 66 Poniente, entre la Diagonal Benito Juárez y la calle 11 Norte.
1: Clima.
0: 22 grados. 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

Doesn't Match, 90.1 más pop. Conéctate, acabamos de escuchar Don't Wanna Know de Maroon 5. Oye, mi Matcher, el día de mañana tenemos Escudería Match. Soy Giselle Navarrete, te acompaño hasta las 6 de la tarde. 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Vámonos con más música, llega la canción 201, Jamaica de Hugo y Celto, aquí en Match 90.1 más pop. Conéctate.

Estás en Match 90.1 más pop. Conéctate, acabamos de escuchar Somebody That I Used To Know de Gautier. Oye, Matcher, detrás de varios éxitos del pop se encuentra Amy Allen, que es una de las compositoras más importantes en estos últimos años. Soy Giselle Navarrete, te acompaño hasta las 6 de la tarde. Ella ha trabajado con artistas Match como Olivia Rodrigo, Harry Styles, Justin Bieber, Selena Gomez, Tate McRae, Rosé, Shawn Mendes, básicamente con todo el mundo, Matcher. Y justamente en canciones que han dominado las listas musicales del mundo. Entre sus trabajos, pues de los más reconocidos tenemos la rola Espresso de Sabrina Carpenter. Una canción que pues ayudó a convertir a nuestro artista Match en una de las más escuchadas cuando ella sacó el álbum donde aparece Espresso. Y me parece increíble cómo es que una persona ha trabajado con tantos artistas Match, pero a la vez como que identificando la como el diferente estilo que tiene cada uno, ¿sabes? Le daba su estilo a cada uno y aún así podía trabajar con todos ellos, amamos. Vamos a escuchar la canción en la que Amy Allen participó, Espresso de Sabrina Carpenter. 203 canciones aquí en Match 90.1 más pop, conéctate.

0: Estás en Match 90.1 más Pop. Conéctate, escuchamos Judas de Lady Gaga, 205 canciones en el día. Match, el grupo K-Pop La Seraphim regresa con nueva música y aquí en Match FM tenemos algo muy especial para todos los fans. Te cuento todo a las 4:46. 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
3: A conducir con cuidado mientras te comparto toda la información vial.
2: Tráfico lento.
3: En Avenida 4 Poniente, entre la calle 19 Norte y la Avenida 11 Norte. Se complica el avance de Avenida 24 Sur entre el Circuito Guadalupe Sur y la Avenida 39 Oriente. Vamos muy lentos en la calle 5 Sur entre el Boulevard Valsequillo y la Avenida 55 Poniente. Y con asentamientos en Avenida 39 Oriente de la calle 10 B Sur al Boulevard 14 Sur.
2: Carga que avanza.
3: La encontramos en la calle Aljojuca entre la prolongación Reforma y la calle Chignahuapan.
2: Buen avance.
3: Aprovecha la calle 29 Norte entre Avenida 2 Poniente y la Diagonal 14 Poniente.
2: Clima.
3: 22 grados y llueve en algunos puntos de la ciudad. Conduce con precaución. 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

Match 90.1 más pop. Conéctate, acabamos de escuchar Hey That I Met You Love Me de Ariana Grande. Hoy en Match con la noticia de que vamos a tener un especial por toda la cadena Match FM, el iHeartRadio en TikTok Live Premiere con La Serafim. Soy Isel Navarrete y te acompaño hasta las 6 de la tarde. Matchers, si tú no las conoces, ellas son una agrupación de K-Pop y ahorita andan de regreso con un nuevo álbum, que de hecho es su segundo álbum, se llama Poor Flow Part 1, y es uno de los lanzamientos más fuertes del K-Pop este año. Mañana a las 6 p.m. vamos a tener este especial exclusivo en la cadena Match, donde ellas van a cantar canciones de este nuevo álbum y también pues nos van a compartir todas las historias detrás pues de este nuevo capítulo en su carrera. Así que la neta va a estar muy muy chido, no te lo vayas a perder. Mañana 24 de junio a las 6. Vámonos con más música. Llegan las Huntrix en la canción 207 del día, con esto que se llama Golden, aquí en Match 90.1 más pop. Conéctate.

0: Match 90.1 más pop, conéctate, escuchamos Golden de las Huntress, la canción número 208 del día. Oye, Matcher, pasa algo muy chistoso y es que Harry Styles tiene una forma muy particular de prepararse para sus conciertos. Te voy a platicar más a las 4:57.
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0: ¿Qué tal, mi Matcher? ¿Cómo andamos en este martes 23 de junio? Ya nos quedan 3 minutos para que ya sean las 5 de la tarde. ¡Qué bueno es estar contigo, mi Matcher! A mí me pone muy feliz poder acompañarte una tarde más en este segundo día de la semana. Soy Giselle Navarrete y te acompaño con todos los días hasta las 6. Oye, mientras muchos artistas pues normalmente descansan antes de subir al escenario, Harry Styles decidió hacer algo completamente distinto. Te voy a explicar qué fue dentro de dos canciones. Excelente tarde, mi macho.

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Match 90.1 más pop. Conéctate, acabamos de escuchar Late Night Talking de Harry Styles. Que Matcher. Se dice que Harry Styles llegó a uno de sus conciertos corriendo. Corriendo, literal. Soy Isel Navarrete, te acompaño hasta las 6 de la tarde. Justo en uno de sus shows que él tuvo en Wembley, en el Reino Unido, él corrió desde su casa, que está en un lugarcito en una ciudad que se llama Hampstead, hasta el estadio donde se iba a presentar. Imagínate, corrió una distancia que tomaba alrededor de 2 horas simplemente para que él de su casa llegara a este estadio. Normalmente pues la mayoría estaría guardando energía antes de un concierto, pero pues Harry no, él decidió hacer ejercicio, camino al trabajo básicamente. Creo que ya no podría definitivamente caminar, bueno, correr de mi casa al trabajo. Por ti lo haría, Mature, pero no lo sé. Hay un video muy chistoso, te lo voy a dejar en mis reposteados de Instagram, arroba Giselle Navarrete y en bajo. También síguenos en arroba Match Radio HQ. Te dejo con otra rola. Buena canción de Bruno Mars para dedicar el día de hoy, la canción número 211. Esto se llama Risk It All, lo más romántico del condado, aquí en Match 90.1, más pop, conéctate.

0: Estás en Match 90.1 más pop. Conéctate que vamos a escuchar Wildflower de Billie Eilish, la canción número 213 del día. 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
4: Matchers, que tengan un excelente camino. Vamos con toda la información vial.
1: Tráfico lento.
4: Sobre la avenida 15 de Mayo, entre la calle Agua Verde y el Boulevard San Felipe. Vamos muy lentos en Boulevard Norte, de la calle 13 Norte a la calle Héroe de Nacozari. Con asentamientos en avenida 83 Poniente, entre la calle 15 Sur y avenida 11 Sur.
1: Carga que avanza.
4: Sobre avenida San Francisco, entre la calle Río Balsas y el Boulevard 14 Sur.
1: Buen avance.
4: Aprovecha avenida 70 Poniente, de la calle 13 Norte a la calle 23 Norte.
1: Clima.
4: 21 grados. ¿No sabes dónde revisar cómo anda el tráfico? Encuéntranos en X como @tráficopuebla. Tendrás a la mano el mejor contenido vial para llegar a tiempo a tu destino. 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

Estás en Match 90.1 más Pop. Conéctate, acabamos de escuchar Latch de Disclosure y Sam Smith. Que Match mañana Sam Smith va a estrenar su nueva canción, My Guy. Soy Giselle Navarrete, te sigo acompañando hasta las 6 de la tarde. Justo Sam dijo en sus redes que esta canción prácticamente cayó del cielo, así lo dijo él. Y algo que me emociona es que pues el público que está como llevando todo este fanatismo y así, mi Matcher, ya lo están esperando muchísimo. Él aparte publicó que esta canción va a estar cargada de emociones, romanticismo y todo lo que se siente al estar enamorado. Así que sí, una de sus canciones más personales del año, porque además recordemos que se va a casar, así que seguramente andaba haciéndola muy feliz del día que se comprometió. Seguro esa noche estuvo haciendo esta canción. Se estrena mañana, así que ya sabes, solamente tenemos que esperar el estreno de nuestro gran artista Match. Te dejo con más música, llega Lola Young en la canción número 217 del día, con esto que se llama Messy, sonando aquí en Match 90.1 más Pop. Conéctate.

0: Estás en Match 90.1 más pop. Conéctate, acabamos de escuchar The Monster de Eminem y Rihanna. 218 canciones sonando el día de hoy. 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A ver, a la banda Moenia. ¿Cómo puedes participar? Te lo digo a las 5:49.
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4: Que tengas el mejor de los caminos, fue un gusto acompañarte. Vamos con el último reporte vial de la tarde.
2: Tráfico lento.
4: En avenida 83 Poniente, de la calle 15 a Sur a la avenida 11 Sur. Vamos muy lentos en Boulevard Norte, de la calle 13 Norte a la calle Héroe de Nacozari. Con asentamientos en avenida 15 de Mayo, entre la calle Agua Verde y el Boulevard San Felipe.
2: Carga que avanza.
4: Sobre avenida San Francisco, entre la calle Río Balsas y el Boulevard 14 Sur.
2: Buen avance.
4: Aprovecha la circulación constante en el cúmulo de Virgo, entre la vía Tlixcayotl y la avenida 11 Sur.
2: Clima.
4: 21 grados y esperamos una temperatura mínima de 13 grados. 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

Estás en Match 90.1 más pop. Conéctate, acabamos de escuchar The Cure de Olivia Rodrigo. Mi Matcher, la icónica banda mexicana Moenia va a llegar al Palacio de los Deportes este 24 de septiembre con su Estamos Bien Tour y te queremos llevar. Soy Giselle Navarrete, sigo acompañándote hasta las 6. 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Te dejo con la siguiente canción de Benson Boone, la canción 220 del día. Se llama Beautiful Things, aquí en Match 90.1 más pop. Conéctate.

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1: Estás en Match 90.1 más pop. Conéctate, escuchamos a Benson Boone con Beautiful Things, la canción 220 del día, mi Matcher. Con esa rola yo ya me despido. Muchas, muchas gracias por dejarme acompañarte el día de hoy. Yo muy feliz y muy contenta de acompañarte. Oye, ya llega para ti Emilio Quiroz, que se va a quedar contigo hasta las 10 de la noche. Y nosotros nos volvemos a escuchar mañana en punto de las 2 de la tarde. ¡Excelente día, mi Matcher! Ya sabes que yo te quiero mucho y que aquí hay mucho de qué platicar y así, y adivina qué, mi Matcher. Emilio Quiroz, ¿dónde andas?
2: ¿Qué onda, Gisela Barrete? Pues aquí en la cabina contigo, un placer, la neta, un gustazo. Traes una playera increíble de Olivia Rodrigo.
1: Sí, de Olivia Rodrigo, porque aquí la queremos mucho. Amigo, a mí me encanta su nuevo álbum, de verdad, yo lo amo.
2: Está buenísimo, ¿no? Yo también.
1: ¿Cuál es tu canción favorita?
2: You plus me equals love. Equals
1: Pero estamos seguros de que es love, porque yo es un corazón.
2: Sí. El otro día estaba platicando con Gisela fuera del aire sobre el álbum, no sé ni siquiera si te acuerdas, fue como una plática muy rápida. Y me dijiste que esa rola también a ti te había gustado, ¿no?
1: Sí, sí, sí.
2: Pero, y me dijiste lo mismo, así de que, ¿cómo se llama la canción? ¿Cómo se llama?
1: Es que, a ver, Matchers, o sea, la canción es you de tú más yo, así como si estuviéramos haciendo una suma matemática, es tú más yo igual a corazón, pero el corazón es un, ¿qué es esto? ¿Cómo se llama
2: esto? Pues no me acuerdo, pero sí hay como unos símbolos raros, no es un emoji de un corazón, sino
1: es
2: ahí como...
1: Es como un simbolito de un 3 con un triángulo.
2: Ah, exacto, exacto.
1: Entonces no sabemos cómo se dice esa canción.
2: Pero te iba a decir que en la letra de la canción, cuando ella la canta, dice you plus me equals love. Entonces yo creo que es love, yo digo.
1: Ya, se resolvió el enigma, Matchers.
2: Sí, sí, sí, sí, el dilema.
1: Pues perfecto. A ver, Emi, tú te vas a quedar aquí con los Matchers. ¿En dónde?
2: En Match 90.1.
1: Más pop.
2: Conéctate. Adiós, Gis.
1: Adiós, Emi. Hola.
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